mundo de internet, se dio a conocer recientemente que va a cambiar la forma de contar las vistas a partir del 24 de agosto en YouTube. Si eres creador de contenido, creo que te interesa. Posiblemente ya lo sepas, pero por si acaso, ¿qué va a pasar ahora? Es que antes, por ejemplo, en un video largo, tenían que pasar 30 segundos aproximadamente para que YouTube considerara que la persona está viendo tu video y te contara como una vista. Ahora mismo, bueno, a partir del 24 de agosto, mejor dicho, es que cualquier reproducción va a contar desde el primer segundo en el que esto ocurra. Es decir, tú le pones play a un video, el que tú quieras, puede ser un short, puede ser un video largo, una transmisión en vivo, con que entres pasando un segundo, vaya, o como dicen también en el caso de los videos, un fotograma que tú logres ver, ya cuenta. Y eso está muy bien para los creadores de contenido, porque van a tener más oportunidades de ganar dinero. Les digo, en este caso, eso es lo que se está buscando, que los creadores puedan tener un alcance total ante las marcas y los patrocinadores. Y el tema del pago, la monetización del canal no va a cambiar. O sea, es decir, seguirá pagando como hasta hoy, solamente que no te tomará más tiempo de visualización, sino en cuanto le pongas play, entonces ahí es que ya inicia a contabilizar. Eso está perfecto, ¿no? Muchísima gente, a veces ni siquiera tenemos conocimiento, gente que nos rodea, crea contenido, sube videos de cualquier tipo, informativos, de entretenimiento, deportivos, y muchas veces ocurre eso, que la gente no se queda más de 10 segundos, a veces hasta menos. Entonces, de esta manera, pues podrán beneficiarse estas personas que se esfuerzan, y se esfuerzan mucho, precisamente para que su contenido esté en línea y sea visto. Vamos con Lucero, Fuertes Declaraciones se llama esta canción. Estamos en conexión.

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Ariana Grande con Hey Tara y Make You Love Me en @FM101.1. Imagínate tener 16 canciones en el top 20 simultáneamente. Es una locura, ¿no? Es algo que le pasó a Ed Sheeran con el disco Divide. Eso hace 9 años atrás. Hace 9 años atrás, el tercer disco de Sheeran consiguió justamente eso, que los temas que forman parte del disco todos estaban en el top 20, y eso no lo había previsto el Official Charts, que es en este caso el equivalente a Billboard allá en Reino Unido, que contabiliza la popularidad de las canciones. Y precisamente un día como hoy, en aquel entonces, en el 2017, alcanzó el primer lugar Ed Sheeran con este tercer disco, y impulsado por canciones como Cold Way Girl, además de Castle on the Hill, y desde luego esta, que yo creo es la responsable del éxito de este material. Se llama Shape of You. Recordamos, estuvo 3 semanas en primer lugar en Reino Unido el álbum.

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De lo nuevo de La Gusana Ciega, escuchamos Guantes Puestos en arroba FM 101.1, son las 5 ya con 38 minutos. Una banda que en este 2026 celebra 30 años de existencia y que recuerdo en su momento haberlos conocido cuando tenían apenas dos álbumes muy talentosos, vaya. Para muestras son esos 30 años. Vamos con música de Teddy Swims, Mr. Know It All.

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Bruno Danza con El Milagro de Tenerte. Son las 5 ya con 53 minutos. Escuchas arroba FM 101.1. Y justamente en el WhatsApp de cabina nos piden esta canción, 6621-43-8203. Una de los recuerdos de Cómplices se llama Cuando Duermes.

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3: Con el objetivo de mejorar la iluminación y brindar mayor seguridad a las familias de Guaymas Norte, se rehabilitó el alumbrado público de las colonias Ocotillo 1 y Ocotillo 2. Los trabajos incluyeron la reparación y puesta en funcionamiento de luminarias ubicadas en calles, parques y canchas deportivas de ambos sectores. El Plan México representa una oportunidad para las empresas establecidas en Sonora, brindando acompañamiento para la creación de empresas, financiamiento para su consolidación, además de que están impulsando la marca Hecho en México para fortalecer el mercado interno, dijo la senadora con licencia Lorenia Valles, quien también busca coordinar la defensa de la Cuarta Transformación en Sonora. Este 15 de agosto se suspenderán las líneas telefónicas que terminen en cero y no hayan sido vinculadas a su titular. Para evitar esto, se pueden registrar a través de la página web de la compañía telefónica o en un centro de atención, explicó Enrique Pavón Baños, secretario ejecutivo de la Comisión Reguladora de Telecomunicaciones del Gobierno de México. Consulta esta y otra información en www.nuestrasnoticiasonora.com. Soy Cheri García y continuamos con esta y más información en la siguiente emisión de Nuestras Noticias Radiorama Sonora.
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2: Watch It Burn, escuchamos a Katy Perry. Es su lado más intenso. Fíjate, hay una historia detrás de Watch It Burn, y lo hay detrás de todas y cada una de las canciones, por supuesto. Pero en el caso de esta canción, es que Katy Perry comentó en algún momento que había ella, controlado mucho sus emociones para dar siempre una cara muy simpática, muy amable, muy positiva en su música y como figura pública. Sin embargo, el año pasado, dicho por ella misma, fue un año muy complicado que le hizo abrir los ojos a que podía sacar en las canciones precisamente todo lo que podía tener guardado de emociones que no necesariamente fueran positivas, pero tampoco negativas, sino más bien liberar como si fuese una catarsis, ¿no? A través de las letras. Y en esto de Watch It Burn, obviamente, es en sentido figurado, ¿no? Es como dejar que arda alguna situación que no te gusta, dejarla pasar, dejarla que vaya, se la vaya llevando el viento, ¿no? Todo aquello que va pasando en tu vida y que sientes que no te sirve, no te es útil, bueno, es lo que nos está diciendo con esta canción, Watch It Burn. 6:09, vamos con Sean Kingston y Beautiful.

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En Arroba FM, escuchamos Te Pido Perdón. Esta tarde, buena música, estamos en conexión, invitándote, desde luego, a que te pongas en contacto. Te pongas en conexión, justamente, 6621-43-8203, 6621-43-8203, en esta tarde tan calurosa, ¿no? Qué calor ha hecho el día de hoy. Pero bueno, fíjate, te comento sobre Cranberries. Cranberries va a lanzar próximamente el día, te digo exactamente en que estará disponible este nuevo material, el 4 de septiembre de 2026. Es una grabación que de hecho ya se había publicado como DVD en su momento y que ahora llega en el formato de audio. Estamos hablando tanto LPs como CD de este concierto que llevaron a cabo en el año 1994 en Londres, en un lugar llamado Astoria. Y en él vamos a encontrar canciones que forman parte del primer disco de Cranberries y otras tantas que estaban todavía en proceso de incluirse en el segundo. Entonces, encontramos canciones, les digo, como Linger, que es del primero, Dreams, asimismo, y por otra parte, Zombie, Ridiculous Thoughts, y otros temas como Daddlefield Lament. Entonces, les digo, es el 4 de septiembre de 2026 el lanzamiento de este disco. El show se grabó en enero de 1994 y es una pieza de colección para los fans de la banda irlandesa The Cranberries. Vamos con Benson Boone, estamos en Arroba FM.

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Gloria Trevi con Pompas de Jabón. Son las 6:36. Hay una canción de Calvin Harris llamada Fields. Seguramente te acuerdas, esta canción tiene un valor especial puesto que en su momento desplazó en Reino Unido a Despacito, que era una canción que estaba en primer lugar en todo el mundo prácticamente. Y esta canción, les digo, llegó a primer lugar precisamente el 17 de agosto de 2017. 17 de agosto de 2017 fue el octavo número uno para Calvin Harris en Reino Unido. Fue el cuarto para Pharrell Williams, el quinto para Katy Perry. Todos ellos participan en esta canción, en la que también está el rap de Big Sean, que para él fue su primer número uno en Reino Unido. Aquí está Feels.

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Escuchas a Pitbull con Hotel Room Service. Es que me recuerda mucho una canción que se llama Push the Feeling On de los Nightcrawlers, que de hecho se escucha aquí en este tema. Este tema incorpora muchas canciones, como unas 4 o 5, para crear este tema. Hotel Room Service. Bien, vayamos con los Red Hot Chili Peppers, recordando que el álbum By the Way, su octavo álbum de estudio, estaba en primer lugar el 17 de agosto del 2002 en Reino Unido. Ahí encontramos esta muy buena rola, se llama Universally Speaking. La escuchas en @FM.

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9: Las 7:04 es momento de comenzar @retro. Yo soy Álvaro Sánchez. Comenzamos con Fleetwood Mac.

Escuchaste a Don Henley con Johnny Can't Read. Fue el primer sencillo de Don Henley una vez que desapareció Eagles y se dio a conocer en 1982. Fue la primera canción que lanzó en solitario. De hecho, al final de la canción hace referencia a un título de una canción de los Eagles que es New Kid in Town. Continuamos juntos hasta las 9 de la noche. Vámonos con J.J.'s Band y Centerfold.

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Escuchamos a The Go-Go's con Head Over Heels. Hoy es cumpleaños de Belinda Carlisle, la vocalista del grupo, cofundadora también y con una muy exitosa carrera en solitario. Con The Go-Go's ha vendido 7 millones de copias, así nada más. Y bueno, en los 80 hicieron época con esta agrupación formada únicamente por mujeres, de hecho, antecesoras a The Bangles. Y que bueno, también en solitario recordamos Heaven is a Place on Earth, Mad About You, I Get Weak, Circle in the Sun. Tuvo muchos éxitos. Y aprovechando que hoy es su cumpleaños, vamos con otro tema de The Go-Go's, este del 81, del álbum debut, Beauty and the Beat. Se llama Our Lips Are Sealed. Yo soy Álvaro Sánchez, son las 7:20.

Y no podíamos terminar de homenajear a Belinda Carlisle sin escuchar su único número uno, esta canción del 87, Heaven is a Place on Earth.

Con 27 minutos, tres canciones con Belinda Carlisle, dos con The Go-Go's y una en solitario, Heaven is a Place on Earth. Estamos en arroba retro. Ayer se cumplieron 50 años del lanzamiento de Dancing Queen de ABBA. Fue el 16 de agosto de 1976 en Suecia, el lanzamiento primeramente. La canción se lanzó días después en Reino Unido y en Estados Unidos no llegó sino hasta noviembre de 1976. Pero la primera interpretación pública que se hizo de esta canción fue dos meses antes, el 18 de junio de 1976, durante una gala de televisión en la cual se celebraba la boda, en este caso, de Carlos XVI, Gustavo de Suecia y Silvia Sommerlath. Esto en la Ópera Real de Estocolmo. Entonces ahí fue donde se escuchó por vez primera y posteriormente el 16 de agosto, casi dos meses después, es que llegó a los discos, a Polar Music, que era la compañía que tenía ABBA, su propio estudio de grabación. Y bueno, Polar Music publicó esta canción hace 50 años que se cumplieron el día de ayer. Vamos con ABBA, Dancing Queen.

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esta canción es Daryl Hall y John Oates. Recordamos esta noche a Eric Clapton. Eric Clapton en la cima en Estados Unidos en el 74 con el álbum 461 Ocean Boulevard. Esto de 461 Ocean Boulevard era justamente donde él vivía y donde grabó ese álbum, precisamente en un lugar llamado Golden Beach en Florida, cerca de Miami. Esa era su casa, es la casa que aparece en la portada. Y les digo, estuvo 4 semanas en primer lugar, 4 semanas partiendo el 17 de agosto en 1974. Y en este disco se incluye el único número uno de Eric Clapton. A mí me llama la atención que solamente tenga uno en Estados Unidos, por lo menos, ¿no? Uno nada más. Y es una canción que originalmente grabó y compuso Bob Marley, que Bob Marley la grabó con The Wailers. Y hablo de I Shot the Sheriff. La escuchamos. Antes te invito a que te pongas en comunicación, a que mandes tu mensaje al 6621 43 8203.

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una canción espectacular de Guns N' Roses, Sweet Child O' Mine. El 17 de agosto del 88 es una de las fechas en las que se dio a conocer esta canción. Existen algunas y bueno, la celebramos y la conmemoramos esta noche. Ahora que son las 7 ya con 52 minutos, estamos en @FM101.1. Este programa se llama @Retro y yo te acompaño hasta las 9 de la noche. Y quiero que tú me acompañes con tus mensajes al WhatsApp de cabina 6621-438203. Vamos con Father Figure, es George Michael.

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0: Excelente noche, son las 8 ya con 3 minutos. Seguimos juntos en arroba FM 101.1, también escuchándonos en radioramasonora.com. Yo soy Álvaro Sánchez. Vamos a comenzar con una canción que era la número 1 en Estados Unidos en el 74, justamente el día 17 de agosto. Se llama The Night Chicago Died, es Paper Lace.
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Una canción que te pone de buenas. Escuchamos a Paper Lace, The Night Chicago Died. Les digo, número uno, el 17 de agosto del 74. En México la conocimos en grande, creo yo, toda una generación, en la que me incluyo, con Banda Toro en español. Vamos con Club Nouveau. Saludos para Adriana Slopsky. Ella quiere escuchar Lean on Me.

Lean On Me, se llama esa canción de Club Nouveau. Gracias por solicitarla al 66-21-43-82-03. Hoy, así como es cumpleaños de Belinda Carlisle, también es cumpleaños del fundador y cantante de Dexys Midnight Runners, Kevin Rowland. Él nació en Wensleyfield, Inglaterra, un día como hoy. Eso en 1953.

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Una canción que originalmente se llamaba Little Green Back. Y sabes que un error que apareció en la portada del sencillo hizo que todo cambiara a Little Green Back. Bueno, anécdotas de la historia de la música. Esta en lo particular de los años 60. Y ahora vamos a los 80 con los Beach Boys y esta canción extraordinaria y que pone de buenas a cualquiera, creo yo.

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4: Muy buenas noches, banda. Saludos desde aquí de la ciudad espacial, Houston, Texas. Siguen escuchando Álvaro Sánchez en @101.1. Desde Hermosillo, Sonora, México, en The Run the World y la mejor programación.

Una canción sin duda magnífica de Bob Seger and the Silver Bullet Band. Escuchamos Against the Wind en Arroba Retro. Son las 8:44. Recordamos la número uno un día como hoy en el 71. Es Three Dog Night y Joy to the World.

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Escuchamos a Elvis Presley, por supuesto, con Always On My Mind. Ya diciendo adiós a este arroba retro de hoy lunes, 17 de agosto 2026. Mañana martes aquí estaremos, Dios mediante, a partir de las 5 de la tarde con Conexión y a las 7 de la tarde empezamos arroba retro. Y nos vamos con alguien que tiene una inspiración muy clara de la voz de Elvis Presley y de su estilo. Hablo de Chris Isaak con Wicked Game. Muchas gracias por permitirme estar contigo estas 4 horas. Que tengas una excelente noche. Yo soy Álvaro Sánchez. Hasta mañana.

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4: En Arroba FM son las 9:16.
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3: En @FM son las 9:31.

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2: En arroba FM son las 10, en punto.
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4: En Arroba FM son las 10, con 14 minutos.
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2: En @FM son las 10:27.
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4: En Arroba FM son las 10 con 42 minutos.
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0: En Arroba FM son las 11:02.
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4: En Arroba FM son las 11 con 19 minutos.
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2: En Arroba FM son las 11 con 34 minutos.
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3: En Arroba FM son las 11:48.
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0: En arroba FM son las 12 en punto.
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0: En Arroba FM son las 12 con 26 minutos.
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0: En Arroba FM son las 12:57.
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0: En arroba FM es la una, con 11 minutos.
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0: En arroba FM es la 1:25.
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0: En arroba FM es la una, con 39 minutos.
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0: En arroba FM son las 2. Con 2 minutos.
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0: En Arroba FM son las 2 con 16 minutos.
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0: En Arroba FM son las 2:32.
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0: En arroba FM son las 3 en punto.
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0: En Arroba FM son las 3 con 29 minutos.
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0: En arroba FM son las 3:42.
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0: En Arroba FM son las 4 con 2 minutos.
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0: En arroba FM son las 4:28.
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0: En arroba FM son las 4 con 40 minutos.
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0: En Arroba FM son las 5 con 2 minutos.
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0: En Arroba FM son las 5 con 29 minutos.
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0: En Arroba FM son las 6 en punto.
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3: En arroba FM son las 6 con 18 minutos.
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3: En @FM son las 6:31.

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3: En Arroba FM son las 6:45.
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0: Son las 7 de la mañana. Buenos días, ¿cómo están? Yo soy Sergio Valle y tengo información importante para ustedes esta mañana de martes en nuestras noticias, cadena estatal. Una tormenta que se registra en el sur del estado provoca fallas en el sistema de energía eléctrica en Cajeme, Navojoa, Empalme y Guaymas. Asegura la Mesa Estatal de Seguridad en Sonora más de 2 millones de dosis de droga, según reportes que da el propio gobernador Alfonso Durazo. Un hombre que había sido reportado como desaparecido fue encontrado lamentablemente sin vida dentro de un vehículo volcado en la carretera Hermosillo-Ures. Fue vandalizado la imagen de Cristo en la iglesia de Fátima, acá en Hermosillo. Madres buscadoras convocan a una marcha el 30 de agosto por el Día Internacional de las Víctimas de Desaparición Forzada. Ofrece la Comisión Estatal de Derechos Humanos un reporte de sus primeros tres meses de actividades. Anuncia o describe, reporta 3.500 gestiones hechas en estos primeros tres meses de actividades de la Comisión Estatal de Derechos Humanos, ya bajo la presidencia de Servando Flores Castelo. Asegura el alcalde con licencia de Cajeme, Javier Lamarque, que va 2-1 en las encuestas y llama a reforzar para cerrar 3-1 en esas encuestas. Se había en algunos espacios se había especulado mucho que Javier Lamarque se iba a bajar de la contienda. No, hombre, que se va a andar bajando, pero bueno, igual hubo quien compró esa versión. Ayer en una asamblea digital o algo así, le llaman en Morena, que encabezó Javier Lamarque, aspirante a coordinar los comités de transformación en Sonora, dijo que va 2-1, pero que hay que acelerar el paso para cerrar 3-1, que ya están a 5 minutos, así lo dijo, de que se sepa quién va a ser el designado o la designada. Renuncia Mónica Soto como magistrada del Tribunal Electoral del Poder Judicial de la Federación. Va a dejar el cargo el 31 de agosto, en medio de una gestión muy polémica, muy cuestionada, al menos en los años recientes, por una serie de decisiones que había tomado ella, que había impulsado ella junto con otros integrantes de este Tribunal Electoral del Poder Judicial de la Federación, acusados, señalados de favorecer al régimen con sus decisiones. Nada nuevo, ¿no? A los de antes también se les acusaba de favorecer al otro régimen. En fin, el caso es que se va Mónica Soto. Bueno, uno de los casos más emblemáticos, recordados al menos aquí a nivel local, creo que a nivel nacional, es el de las sanciones que se le impusieron a Carla Estrella, nuestra ciudadana que criticó en su momento la manera en que Morena había definido algunas candidaturas a diputaciones federales en Sonora, y se le impusieron a ella una serie de sanciones, se le inscribió en el registro de violentadores políticos, en fin, ¿no? Esa es una de varias. Bueno, miren, la Fiscalía General de la República niegan que haya testigos protegidos que hayan mencionado a Andrés Manuel López Beltrán. Sin embargo, su nombre aparece en una investigación por huachicol fiscal que, si usted jala el hilo, va a dar hasta Guaymas, Sonora, México, al puerto de Guaymas, en donde está documentado, además, está documentado que ahí hubo movimientos de ese tipo, es decir, se utilizó el puerto de Guaymas para atracar un barco que traía combustible, que estaba reportado como otra cosa, no como combustible. Y en estas investigaciones es donde se asegura que está mencionado por un testigo protegido Andy López Beltrán. La Secretaría de Educación Pública hará una consulta con 1 millón de maestros sobre el uso de celulares en las escuelas. De esto y demás vamos platicando esta mañana de martes en nuestras noticias, cadena estatal.
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7 de la mañana con 7 minutos de este martes 18 de agosto del 2026. ¿Cómo están? Buenos días. Me da muchísimo gusto saludarles. Yo soy Sergio Valle, estoy en vivo transmitiendo para ustedes Cafecito en Mano, desde luego desde Hermosillo, desde la capital del estado, este espacio de nuestras noticias, cadena estatal a través de las frecuencias que opera Grupo Radiorama en el estado de Sonora. Aquí en Hermosillo es el 101.1 FM, aquí estamos en Yañez número 5, en la colonia San Benito. La frecuencia 101.1 FM, arroba FM. Al sur del estado llegamos esta y todas las mañanas a través del 104.9 FM Studio, 104.9 FM de Grupo Radiorama, señal que sale desde Ciudad Obregón, que cubre el Valle del Yaqui y también buena parte del Valle del Mayo. Buenos días, Obregón. Buenos días, Navojoa. ¿Cómo les anda yendo? Como hoy, otro tormentón ayer, ¿no? En aquella zona, en aquella región del estado, ahorita vamos a comentar, le voy a tener el saldo más adelante, pues hubo afectaciones en el servicio de energía eléctrica de Guaymas, Empalme, Obregón, en fin, en varias localidades del sur de Sonora. Bueno, allá llegamos a través del 104.9 FM, Estudio 104, de Grupo Radiorama. Al norte de Sonora, saludando a la audiencia que tiene la gentileza de sintonizarnos esta y todas las mañanas a través del 104.7 FM, bueno, pero Nogales es el 89.5 FM en La Poderosa de Nogales, para Nogales, Sonora, Nogales, Arizona. Buenos días, Nogales, ¿cómo están? ¿Cómo les anda yendo? 89.5 FM es la frecuencia de nuestras noticias y de La Poderosa allá en Nogales, Sonora. Y la otra poderosa, igual de poderosa, la de la bonita Cananea en el 104.7 FM. 104.7 FM en Cananea, en Nogales 89.5, en Obregón 104.9, aquí en Hermosillo 101.1. En vivo a través de TuneIn, a través de nuestras noticias sonora.com y de sergiovalle.mx. ¿Va? Alexa, le dicen que les ponga arroba FM Hermosillo y ahí le vamos a aparecer con las noticias más relevantes de 7 a 9 de la mañana. Son las 7 de la mañana con 9 minutos. El WhatsApp de nuestras noticias, listo, ya recibiendo sus mensajes, 6624-755362. Les invito para que se sumen a esta conversación que tenemos aquí todas las mañanas, dejándonos sus mensajes. Sus reportes, comentarios, opiniones, 6624-755362. El WhatsApp de nuestras noticias, cadena estatal. Son las 7 de la mañana con 10 minutos, 7 con 10. Bueno, Alejandro Romero dice esta mañana que el costo del regreso a clases se ha incrementado 13.8% respecto del año pasado. Vamos a ver cuáles son los datos que ha consultado, los datos que nos va a compartir Alejandro Romero. Pero el regreso a clases está costando, según esta información, 13.8% más caro que el año pasado. Lo sabrán mejor quizá las mamás y los papás que anden en los afanes del regreso a clases. Ya sabemos que los universitarios ya regresaron a clases, ahora están preparándose para el nivel básico, ¿no? Y la media, bueno, no sé, la prepa, no, el nivel básico. El nivel básico, que son preescolar, primaria y secundaria, ¿no? Los uniformes, entiendo que pues el gobierno da uniformes a los alumnos de educación básica, pero muchos papás suelen comprar un uniforme extra. Póngale el uniforme extra, los tenis o los zapatos extras, los útiles escolares. Si hay 3 o 4 hijos, póngale 2, pues vamos a ponernos tranquilitos, 2, pues entonces son 2 mochilas y los útiles, los cuadernos y demás. En algunas escuelas, y estoy hablando de escuelas públicas, usan tablets. Quizás es menos común que en las escuelas privadas, pero se usan las tablets. En fin, hay gasto, ¿no? Y en las familias que son un poco más grandes, de 3, 4 niños, pues pega, sí que pega, ¿eh? Bueno, ustedes sabrán mejor que yo los trajines en que andan ahorita, mamás, papás, que andan preparando a sus hijos para el regreso a clases. Dice Alejandro Romero que cuesta 13.8% más caro
que el año pasado el regreso a clases. Hoy es día de platicar con Claudia Indira Contreras, consultora legal en temas penales y causas en favor de las mujeres. Cuando el crimen

0: 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Son las 7 de la mañana con 14 minutos, 7:14. Estaba viendo un mensaje que una persona de la audiencia me mandó ayer por la tarde sobre el costo de los medidores de agua, ¿no? Aquí me los está mandando, ¿no? Me manda una captura de pantalla de cuánto cuesta un medidor si ustedes van y compran un medidor a una tienda, ¿sí? Y bueno, pues va variando, ¿no? Pero digamos de los que están puestos ahí en la casa de uno, ¿no? Los domicilios, pues están entre los 400 y 600 pesos, más o menos, ¿no? Los datos que me está mandando aquí esta persona. Le voy a preguntar nada más dónde consultó esta información para consultarla yo también. Supongo que esto viene a colación porque estoy viendo que hay algunas personas que están molestas porque les han ido a cambiar el medidor. El medidor, cuando lo pone en Agua Hermosillo y lo pone en la para municipal, pues cuesta unas 3 o 4 veces más de lo que, de este precio que le estoy dando. Si usted pide un cambio de medidor, pues se le va a costar, no recuerdo yo cuánto pagué, pero yo pagué varios miles de pesos por medidores, por un medidor que cambié en un domicilio, ¿sí? Y obviamente sí pagué unas 3 o 4 veces más o menos de lo que está aquí, ¿no? Dependiendo de la marca, hay uno que cuesta 389 pesos, hay otro que cuesta 499 pesos, en fin, ¿no? Y entonces me dice acá, qué buen negocio está haciendo Agua de Hermosillo. Pues mire, déjeme preguntar cuánto se cobra por un medidor de los que pone la para municipal. Y ver si hay alguien más, porque he notado algunas molestias, algunas expresiones, sobre todo en redes, ¿no? En redes, algunos grupos de WhatsApp, ahí donde la gente participa en cerradas, en colonias y demás, que estaban molestos porque les habían ido a cambiar el medidor sin avisarles y luego les llegaba el cobro en el recibo, ¿va? 7:16, 7 de la mañana con 16 minutos. Voy al corte y regreso.
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10: Bien, son las 7 de la mañana con 20 minutos, 7:20. La Fiscalía General de la República lo niega, pero hay otras versiones que lo aseguran, que Andy López Beltrán aparece en una investigación por huachicol fiscal. El nombre de Andrés Manuel López Beltrán, conocido como Andy, aparece en una investigación de la Fiscalía General de la República por presunto contrabando de combustible a partir de la declaración de un capitán retirado de la Secretaría de Marina que actualmente colabora con la autoridad ministerial. El señalamiento está relacionado con la operación del buque cisterna Torm Agnes en el puerto de Guaymas, Sonora, en mayo del 2025. De acuerdo con el testimonio incorporado en la investigación, el nombre de López Beltrán habría sido utilizado como supuesto respaldo para intentar evitar una inspección de la embarcación. Según la declaración difundida por medios que tuvieron acceso al expediente, cuando existía el riesgo de que el Torm Agnes fuera revisado, Miguel Ángel Solano Ruiz habría señalado que se comunicaría con el entonces secretario de Marina para decirle que se trataba de un tema de Andy. El testigo relata que la embarcación habría salido del puerto aproximadamente 90 minutos después, antes de que el personal de la Fiscalía General de la República pudiera realizar la inspección. La referencia a López Beltrán proviene específicamente de una declaración ministerial, no de una resolución judicial que determine su responsabilidad. El testimonio forma parte de una carpeta de investigación relacionada con una presunta red de contrabando de hidrocarburos. De acuerdo con la información publicada sobre el expediente, el capitán que rindió la declaración fue identificado con las iniciales JCSP y su identidad permanece reservada. La investigación está relacionada con el caso de los hermanos Farías Laguna. Por cierto, el que estaba ya en Argentina supuestamente estaría por llegar a México ya extraditado, según lo reportó el periodista Luis Chaparro del medio Pie de Nota ayer por la tarde-noche. Él decía en su plataforma que ya venía volando uno de los hermanos Farías Laguna rumbo a territorio mexicano desde Argentina. Bueno, sigo con la nota. El Torm Agnes es investigado por su participación en operaciones de traslado de combustibles hacia México. Reportes periodísticos señalan que el buque transportaba diésel que habría sido registrado documentalmente con una clasificación distinta, como aditivo para aceites y lubricantes, una modalidad asociada al llamado huachicol fiscal. Hasta ahora la información pública disponible establece que el nombre de Andy López Beltrán habría sido invocado por terceros durante la operación en Guaymas. El testimonio no señala que el hijo del expresidente Andrés Manuel López Obrador haya estado físicamente en el puerto, haya dado personalmente la orden de liberar el buque o haya participado directamente en el traslado del combustible. Por ello, la mención de su nombre en la declaración ministerial no equivale por sí misma a una acusación formal ni acredita responsabilidad penal. El caso Torm Agnes forma parte de una investigación más amplia sobre una presunta estructura dedicada al contrabando de combustibles mediante operaciones marítimas, aduaneras y comerciales. En las indagatorias también aparece la empresa Intansa, señalada como destinataria de parte de la carga. Reportes periodísticos han relacionado esta compañía con una estructura investigada por las autoridades por presuntos vínculos con el cártel Jalisco Nueva Generación, aunque esos señalamientos tampoco representan una sentencia judicial. Lo que se asegura es que se le menciona al hijo del expresidente, pero eso no significará automático que tenga una responsabilidad. Una cosa es mencionarlo y otra cosa es comprobar su relación. Por eso la Fiscalía General de la República niega esas versiones. Emitió un comunicado ayer. La Fiscalía General de la República calificó de información falsa las versiones periodísticas según las cuales, con testigos protegidos que realizaron señalamientos para iniciar una investigación contra Andrés Manuel López Beltrán. El hijo del expresidente López Obrador por delitos relacionados con el robo de combustible, conocido como huachicol fiscal. Con relación a las versiones periodísticas en las que se afirma que esta Fiscalía General de la República cuenta con testigos protegidos que han hecho señalamientos para llevar a cabo una investigación en contra del hijo de un expresidente de México por delitos en materia de hidrocarburos, la FGR señala que dicha información es falsa. Cita la FGR en un documento, en un comunicado. Asimismo, destaca que el Ministerio Público de la Federación no cuenta con ningún dato de prueba con la fuerza legal necesaria para iniciar una indagatoria contra López Beltrán, cuya visa estadounidense fue cancelada hace poco. Se conoció el jueves pasado, pues él lo informó el jueves pasado, pero se estima que la visa se la cancelaron mucho antes. Bueno, la respuesta de parte de la Fiscalía General de la República se da luego de que líderes de la oposición, del PAN concretamente, afirmaron en una rueda de prensa que el hijo del fundador de Morena es la cabeza de una trama de huachicol fiscal. Según se publicó en una nota el 16 de agosto en el diario El Universal. Según este medio, El Universal, Jorge Triana, vocero del PAN, aseguró que hay un testigo protegido detenido por huachicol fiscal que involucra a López Beltrán en este delito y argumentó que esos señalamientos habrían llevado al gobierno de Estados Unidos a quitarle la visa. El pasado 13 de agosto, López Beltrán publicó en sus redes sociales una carta dirigida al presidente de los Estados Unidos, Donald Trump, en la que informó de la cancelación de su visa para ingresar a ese país, una medida que calificó como un acto de carácter político. Asimismo, en la misma carta niega que existiera alguna razón que justificara la decisión, la cual dijo fue tomada por el secretario de Estado de los Estados Unidos, Marco Rubio, y el subsecretario de Estado, Christopher Landó, quien fungió como embajador de México durante el primer mandato de Donald Trump. Lo anterior provocó una serie de reacciones del partido oficial, del partido Morena, respaldando al hijo del presidente López Obrador, del expresidente, ¿sí? Y entre las reacciones, pues la principal fue de la presidenta, ¿no? Claudia Sheinbaum. Una visa es para entrar a un país, nada más que en México la convicción nos dice que el pueblo manda. En México no hay nadie que mande más que el pueblo de México, sentenció la mandataria el fin de semana. Sobre el caso, la embajada de Estados Unidos en México mandó un mensaje claro y contundente, así lo dijeron ellos mismos, en el que señala que el gobierno de Estados Unidos cancelará cualquier visa cuando existan razones para hacerlo, sin importar quién sea el titular, dónde viva o cuáles sean sus opiniones políticas. Son las 7 de la mañana con 28 minutos, en eso va. Hay algunas versiones periodísticas, incluso ayer el periodista que ventiló esta información volvió a salir y mostró unas supuestas capturas de pantalla en donde se le menciona a Andrés Manuel López Beltrán, ¿sí? Pero bueno, el caso es que dice la FGR que no hay una evidencia con la fuerza suficiente para imputar a López Beltrán, ¿no? Arturo Ángel es el periodista que ventiló inicialmente que mencionaban que en una investigación estaba mencionando a Andy López Beltrán. Él fue el de los primeros, o el primero que lo dijo, ¿no? Y entonces compartió información que le fue filtrada por sus fuentes en la Fiscalía General de la República. Y ayer mismo, después de que la FGR niega tener elementos para iniciar una carpeta contra López Beltrán, Arturo Ángel, en sus redes sociales, el periodista que puso este tema en el ojo público, publicó lo siguiente, aquí se lo leo, dice que dice la FGR que no es cierto que haya menciones de Andy en sus indagatorias de Huachicol, como hemos publicado varios periodistas. Comparto capturas del documento de la declaración del capitán de la Marina que refiere a Andy. Más allá de la referida mención, hay detalles súper interesantes como el de la empresa Intansa. Esa es una compañía fantasma del cártel Jalisco Nueva Generación, según lo pudo documentar la agencia Reuters. Que la FGR dice que no hay elementos para indagar a López Beltrán es decisión de ellos, jurídica o política, pero que no digan que las menciones no existen. Claro que están. Y comparte acá lo que serían capturas de pantalla, fotografías del documento, de una parte del documento de la declaración que se le tomó a este elemento de la Marina, en donde ese elemento de la Marina menciona a Andy. Son las 7:30, voy al corte y regreso.
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10: 7:33 de la mañana. Mire, el colectivo de Madres Buscadoras de Sonora está convocando a una marcha el 30 de agosto por el Día Internacional de las Víctimas de Desapariciones Forzadas. Hemos podido localizar a Cecilia Flores, líder de este colectivo, para que nos comente los detalles, los planes que hay para esa fecha. Ella está, entiendo, allá en Sinaloa, le llamamos de última hora, y le agradezco mucho, Cecilia, que nos haya tomado el teléfono, aunque le llamemos de última hora. ¿Cómo está? Buenos días.
14: Hola, muy buenos días. No, no te preocupes, al contrario, gracias a ustedes por ayudarnos para seguir dándole voz a nuestros desaparecidos.
10: Están ustedes convocando a una marcha para el 30, me dice, el 30 de agosto, ¿verdad?
14: Sí, así es.
10: ¿Cuál es la idea? ¿Qué es lo que se planea hacer ese día?
14: Pues es en conmemoración al Día Internacional de los Desaparecidos. Uh-huh. Solamente darle visibilidad, ¿no?, a los desaparecidos, que sepan que pues están siendo buscados, que no están olvidados, que la gente pues que se una a buscarlos, porque saben que solamente buscándolos los vamos a encontrar, no tenemos otra opción.
10: Cecilia, ¿hay algún solamente será la marcha o habrá algún meeting, habrá algún plantón, van a llegar a dónde, van a llegar a Palacio, al Congreso, a dónde llegan?
14: No hacemos plantones nunca, fíjate, es una marcha pacífica, solamente en conmemoración de los que están siendo buscados, como te decimos, que sepan, sí, que no están olvidados, que seguimos luchando por ellos. Pues yo, gracias a Dios, ya encontré a mi hijo, pero estoy apoyando a las madres que pues todavía están con sus hijos ausentes.
10: Está usted en Sinaloa, ¿verdad?
14: Sí, yo ahorita me encuentro en Sinaloa, en una búsqueda especial para mi hijo Alejandro.
10: Uh-huh. ¿Cuáles son las actividades que está desarrollando usted? ¿Va a salir a búsqueda en este momento o ya regresó?
14: Sí, me estoy preparando para búsqueda. De hecho, le estaba comentando que no miro mensajes hasta que yo me voy a búsqueda a campo, ya que me subo al carro.
10: Sí.
14: Y ahorita ya me estoy preparando para salir a campo, como todos los días. Toda esta semana tenemos actividades para buscar a Alejandro.
10: ¿En qué zona está, Cecilia, de Sinaloa?
14: En Juan José Río, Sinaloa. Aquí desapareció mi hijo.
10: ¿Ahí? En Juan José Río, Sinaloa. ¿Cuánto tiempo hace que desapareció su hijo?
14: 11 años.
10: 11 años ya.
14: 11 años.
10: Y desde entonces, me imagino que ha recibido cuántos reportes de aquí y allá, ya va y ya viene.
14: Sí, pues por eso empezó la lucha, porque mi hijo estaba desaparecido y no había quien lo buscara. Aquí solamente tenemos que ser las madres. Tú sabes bien que si las madres no hiciéramos la búsqueda, las autoridades no lo hicieran. Ellos por sí solos jamás van a buscar a los desaparecidos.
10: Uh-huh. Oiga, Cecilia, en esa zona en la que está Juan José Ríos, me dice, ¿verdad?, que más o menos cerca de dónde está.
14: Es cerca de Culiacán, un lugar de que está muy fuerte ahorita el acto delictivo. Uh-huh. Pero pues que pues no tenemos otra opción que seguir adelante con la lucha, aún con miedo, lo tenemos que seguir.
10: Justamente por eso le preguntaba, para saber más o menos la ubicación del sector. ¿Van solas ustedes? ¿Hay algún acompañamiento de autoridades?
14: No, tenemos mucho acompañamiento de autoridades federales y estatales.
10: Uh-huh. Bien, ¿va a permanecer ahí por más tiempo?
14: Sí, mi hijo cumpliría 32 años este 21 de agosto, y en su cumpleaños pues vamos a organizar otra jornada de búsqueda. Uh-huh. Estaremos toda la semana trabajando en el lugar.
10: 32 años cumpliría, o sea, tenía, sí, ¿cuánto hace 11?
14: 21 años,
10: sí. Estaba muy chavito.
14: Sí, estaba muy chico.
10: Muy chavito. ¿De dónde desapareció su hijo?
14: En Juan José Río.
10: Ahí mismo, sí. ¿Él ahí vivía o...?
14: No, nosotros vivíamos en Bahía de Quino, él solamente vino de vacaciones aquí, ¿no? Y de aquí se lo llevaron.
10: ¿Y fue cuando sucedió? Pues,
14: en el 2015, 30 de octubre del 2015, después de venir a velar al San Judas. Uh-huh. Él era muy devoto del San Judas y después de la velación pues se quedó. Uh-huh. Y,
10: oiga, Cecilia, aunque no me lo diga, ¿usted sabe quién fue?
14: Sí, claro. Tenemos toda investigación, igual que en Sonora. Uh-huh. Igual que lo que hicimos en Sonora, pues nosotros, la familia, nos hemos dedicado a buscar a cada uno de los perpetuadores. Hemos dado con ellos, le hemos informado a las autoridades. Esperemos que también pues se pongan a hacer su trabajo y los declaren y digan dónde está Alejandro.
10: ¿Ha pensado usted en encararlos? ¿Siguen con vida esas personas?
14: Ya los he encarado yo. Sí. Ya los he buscado, los he encarado, ya he estado con ellos y pues ellos solamente me niegan la situación.
10: Dicen que
14: ellos
10: no.
14: Dicen que ellos no fueron, que pues ellos recibían órdenes y que pues se lo entregaron a tal persona, pero esa tal persona ya está muerta. Uh-huh. Entonces está fuerte la situación porque... Pero hay uno que está detenido por homicidio, entonces... Queremos que ese sea declarado. Es Alfonso Orduño, alias El Chato. Silvino Alfonso Orduño. Orduño. Era un sicario de aquí, de Juan José Río. Uh-huh. Que se encargaba de levantar gente y desaparecer. Él está detenido por homicidio, pero no por la desaparición de mi hijo. Pero él se lo llevó y queremos que las autoridades pues lo declaren sobre el tema de mi hijo. De hecho... Pues estamos el día 22, estamos programando pues un plantón en la fiscalía aquí de Los Mochis.
10: Uh-huh. ¿No siente más peligro allá por la situación ahí en Sinaloa? Ya sabes, ¿no? Chapitos contra mallitos y cosas esas.
14: Pues nosotros no nos metemos con ellos, fíjate, ellos no se han metido con nosotros para nada, no hemos recibido ningún tipo de amedrentación por parte del cártel.
10: Uh-huh. ¿Nos han topado con ellos?
14: No, ni de nadie, gracias a Dios que hasta el momento nosotros no sentimos... temor sobre ellos porque no se han metido con nosotros, no nos metemos con el cártel, nosotros nos dedicamos a buscar y uh-huh. Yo no ando por las calles buscando pues donde hay tiraderos, donde hay casas de seguridad, no, yo me dedico a la búsqueda de mi hijo y a mi casa solamente. Uh-huh. Y creo que eso ellos lo saben y yo siempre digo, pues no estamos buscando justicia, la justicia va a llegar cuando ya encuentre a mi hijo. Uh-huh. Mientras, yo solamente busco a mi hijo.
10: Se sabe, Cecilia, que sabe que ustedes no se meten con ellos. Ustedes van a buscar a sus seres queridos.
14: Exactamente.
10: Se sabe que ustedes lo que quieren es encontrarlos. Si los encuentran con vida, pues será una bendición. Si no, pues entonces un espacio para que ustedes se puedan despedir de ellos. Un espacio donde les puedan ir a rezar, a dejarles las cosas que les gustaban. En fin, ¿no? Un ciclo que finalmente hay que cerrar.
14: Exactamente.
10: Básicamente. ¿No? Pero también se sabe que algunos grupos criminales en otras zonas del país han atentado, incluso aquí en Sonora, recuerde la muchacha esta de Empalme que le quemaron la casa, pues.
14: Sí, y en Culiacán también, en Culiacán han matado muchas madres.
10: Pero si no se meten ustedes, digo, está claro que ustedes no se meten con ellos, ¿cuál será la motivación?
14: No sabemos cuál fue la situación, no sabemos qué pasó, pero sí han matado muchas madres aquí en Sinaloa.
10: Ahora,
14: solamente recuerdo de Aranza Ramos.
10: Ajá.
14: Pero acá en Sinaloa sí han matado muchas mamás y desaparecido mamás.
10: ¿Y sobre eso no hay una exigencia aparte?
14: Mande.
10: ¿No hay una exigencia? ¿No exigen ustedes eso también? ¿Lo incluyen en sus demandas? ¿Que se haga justicia a las madres buscadoras que han sido atacadas, desaparecidas, que han fallecido?
14: Pues sí, sí lo decimos, pero pues las autoridades están dormidas. Acuérdate que ellos dicen que no pasa nada, que no es verdad, que las madres alteramos todo, que lo que decimos no es cierto, que aquí es un lugar tranquilo, que la gente se puede venir a vacacionar sin problemas. Cuando en Mazatlán, cada vez que llega alguien a Mazatlán a pasearse de turista, pues desaparece.
10: Bueno, hay muchos casos, ¿no? Varios casos de turistas.
14: Sí, tenemos muchos casos de personas que han desaparecido después de venir aquí.
10: El chavito este que desapareció de un restaurante, ¿no? Se levantó al baño y ya no volvió.
14: Sí, así es.
10: Iba con la familia. Oiga, Cecilia, una pregunta más. Sé que se va a ocupar usted, pero déjeme hacerle una pregunta más.
14: No, no se preocupe, tú dime, yo me ando preparando y ando platicando, no hay problema.
10: Bien. Oiga, ¿usted ha observado algún cambio en este fenómeno de las desapariciones. Le voy a poner dos cosas. Una, la cuestión estadística. Bien, hay un reporte del gobierno que dice que ha disminuido el índice doloso. Hay algunas agrupaciones de la sociedad civil, como Causa en Común, que dicen, oye, a ver, es que no están incluyendo otros delitos más que atentan contra la vida, y menciona la desaparición. Hay otros análisis mucho más simples, digamos. Disminuye el homicidio doloso, pero aumentan las desapariciones. Y las desapariciones, pues no están contadas como homicidio porque son desapariciones. Entonces están como en el limbo. Ese es un asunto que yo no sé si usted tiene un comentario al respecto. Y el otro, Cecilia, el tema de los sitios en donde han sido localizadas personas sin vida. Me da la impresión, o no sé si son casualidades, que de repente se están acercando cada vez más a las zonas urbanas. Hace ¿cuánto fue, Claudia, lo de Lázaro Cárdenas al final? Que hubo un hallazgo, ¿sí? El fin de semana, ¿no? Entonces, ajá, sí. Ya se me hizo como que muy cerquita.
14: Ajá.
10: Sí.
14: No, pues la verdad, yo te voy a decir una cosa, ¿eh? Yo no me voy a poner a pelearme con el gobernador jamás, porque pues el gobernador ha sido de mucho apoyo para nuestro colectivo y para todos los colectivos del estado. Pues él a veces que pone que disminuyó, o también la fiscalía, que también le tengo mucho aprecio a Rómulo Salas, porque pues gracias a ellos yo recuperé a mi hijo Marco Antonio. Pero cuando dicen que disminuyeron las desapariciones, disminuyeron los homicidios, las ejecuciones, todo eso, digo, no puede ser que estén diciendo eso cuando ve cómo tenemos las páginas. Y aparte, otra cosa, las páginas están saturadas. Yo no me doy, no tengo chance ni de estar subiendo tanto que tenemos. Pero pues mira, hay mucha gente que ni siquiera denuncia también, porque cuando llegan a la fiscalía, ¿a qué se dedicaba tu hijo? Y eso acaba de pasar ayer, ¿eh? Acaba de pasar ayer. Yo mandé a una familia a poner denuncia, y en cuanto llegó lo recibió una persona y casi les dijo, no, por culpa de usted, su hijo está desaparecido.
10: ¿Aquí fue en Lucía?
14: Ahí en Hermosillo, ahí en la AMI, está una persona tan insensible que recibe personas ahí, tan insensible que yo pienso cuando yo llegue de aquí de Sinaloa, ir a ese lugar y grabar a esa persona y exigirle al fiscal Rómulo Salas que la saque de ahí, porque nada más está manchando esa institución que debería de ser para recibir a todas las víctimas por igual y sin importar que sean madres de delincuentes, porque yo fui madre, mi hijo era un delincuente y por eso no lo iba a buscar.
10: ¿Es un MP?
14: Es una de la fiscalía del MP que está ahí en atención a ciudad. Ahí pues en la persona que recibe ahí.
10: ¿Tiene su nombre?
14: No lo tengo. No, pues si tuviera su nombre ya lo hubiera hecho público. No puede ser, yo por lo menos ya le hubiera hablado a Rómulo Salas para que sepa, porque pues él a lo mejor no sabe.
10: Claro,
14: a lo mejor él no sabe lo que está pasando, ni el gobernador tampoco sabe lo que está pasando, lo que están haciendo con las víctimas. Óyeme, estamos bien vulnerables con todo el dolor que tenemos. Sí. Y todavía para recibir ese tipo de atención, pues no.
10: Cecilia, le agradezco mucho. Nada más decirle, la convocatoria del día 30 es abierta hasta quien quiera participar.
14: Exactamente, es una marcha pacífica. No vamos a romper, destrozar nada, solamente alzar la voz por los que ya no están. Darle visibilidad a los desaparecidos, que sepan que están buscados, jamás olvidados, y que la gente se una, la gente que no puede salir a buscar por enfermedad, por avanzada edad, por miedo, pues que se unan a caminar por ellos, a luchar por ellos, porque también esa es búsqueda. El darle visibilidad en redes sociales es buscar a nuestros desaparecidos también, que es lo primero que hacemos nosotras, ¿no?
10: Claro.
14: Y gracias a eso hemos encontrado muchas personas.
10: Cecilia, le agradezco mucho, y pues cuídese mucho.
14: Ándale, pues bendiciones, bye.
10: Hasta luego. Cecilia Flores, líder del colectivo Madres Buscadoras de Sonora, ella está en Sinaloa, a punto de iniciar una búsqueda. Hay una convocatoria de este colectivo a una marcha el próximo 30 de agosto por este motivo, que es el Día Internacional de las Víctimas de Desaparición Forzada. Son las 7:46, voy al corte y regreso.
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10: Las 7:49, 7 de la mañana con 49 minutos. Ayer se me quedaron algunos mensajes acá. Hay una persona que me mencionaba... Estamos hablando de cine, ¿se acuerdan? Que sale más caro ahora ir al cine, pues las entradas como sea, que el negocio estaba ahí en las palomitas y en los dulces y demás. Y luego aquí un mensaje, este es muy mexicano, dice: señor Sergio, hablando de cine, dice, anoche fui a ver Toy Story 5, recomendada por cierto, dice, voy a ir a verla, ¿eh? Yo soy fan de ese tipo de caricaturas, me entretengo mucho, sí, me relajo. Vayan a ver también, o vean La Vida Secreta de Sus Mascotas, la 1, la 2 y todas. Bueno, dice, y dice que es verdad, ayer Alejandro Romero hablaba de cuánto costaba ir al cine, pues, o sea, y entre las entradas, las palomitas, los dulces, las sodas y el estacionamiento, pues ya es un billete, ¿no? Dice acá nuestro amigo que es verdad, dice que un paquete de palomitas y un mordisco de chocolate y un vaso de soda hasta 475 pesos. Órale, dice. Eso sí, la entrada en 80 pesos por dos adultos. Pero como mexicano, dice que pasaron papitas, dice aquí la marca, pero ¿para qué? ¿Sí? Cacahuates, ¿sí? Que se metieron. ¿Ven? Por eso andan revisándolo las bolsas, pues. Metieron dos sodas de 600. Bueno, el caso es que se ahorraron ahí. Se ahorraron ahí una lana, ¿no? Bueno, pues muchas gracias por la recomendación para ir a ver Toy Story 5 al City, ¿sí? Y los tips, además, 7:51, 7 de la mañana con 51 minutos. Sigue, dice, ¿en serio la señora madre buscadora acepta que su hijo era delincuente? Ok, ¿qué valor tiene al decir esto? Conozco una madre que sabe que sus hijos son ratas de la colonia, se sienten intocables porque tienen parientes en seguridad pública. Ah, eso está muy mal y hay que denunciarlo. Y hasta se ríen cuando se les reclama. Así piden que uno sea sensible, dice. En mi opinión, nadie debe morir, pero ellos mismos se buscan meterse en broncas pesadas y luego ahí andan lloriqueando las madres. Ah, pero eso sí, los defienden a capa y espada, sabiendo el tipo de lacras que tienen, estoy leyendo textual, sabiendo el tipo de lacras que tienen en sus casitas. Bien, básicamente lo que las madres, entienda el punto, ¿no? El punto que menciona aquí nuestro amigo de la audiencia es pues que muchas madres saben pues a lo que hacen sus hijos y voltean para el otro lado. Y aquí me menciona un caso, ¿no? Que una señora que tiene hijos que son ladrones, que se sienten intocables porque tienen parientes en seguridad pública. Malo. Ojalá se denuncie. Ahora, lo que las madres buscadoras reclaman es simplemente encontrarlos. Encontrarlos. Obviamente que ellos quieren encontrarlos con vida. Son madres. Los quieren encontrar vivos a sus hijos. No es que crean que son unos santos. Saben que no lo son. La mayoría de ellos. Pero los quieren encontrar. ¿Por qué? Porque se trata de un ciclo que hay que cerrar, básicamente, ¿sí? Encontrar a sus hijos, lamentablemente sin vida, bueno, encontrarlos, sepultarlos en un sitio, tener un lugar a donde ir a rezarles, a donde ir a dejarles florecitas el día de su cumpleaños, el día de su santo, el día de muertos, a donde llevarles el dulcecito que les gustaba, ¿sí? Básicamente, pues, tener a dónde ir a rezarles, a dónde ir a llorarles, a dónde despedirse de ellos, básicamente. Es un ciclo que queda sin cerrar, pues, ese. El de las personas desaparecidas, que luego las familias andan agobiadas buscando, pues, a los hijos, a las hijas. Ha cambiado un poco también el patrón en esa parte y empieza a conocerse de casos de personas que... pues estaban en el lugar y con las personas equivocadas, ¿verdad? Y también les tocó, sí, también les tocó. Otro mensaje, buenos días, saludos. El señor Aristigue desde Sierra Vista. Me está preguntando qué día estoy en Telemax, sí. Bueno, en Telemax estoy martes y jueves a las 9 de la noche, don Enrique. Martes y jueves a las 9 de la noche. De hecho, hoy toca, porque hoy es martes. Y luego me pregunta, ¿qué pasaría si las declaraciones mencionadas fueran de otra persona que es crítico o de derecha? ¿Qué pasaría? Dice, ya estuviera entambado, porque la ley no se aplica igual a ellos y al resto de los ciudadanos. Se refiere el señor Aristigue a que... en las investigaciones hay un testigo que menciona a Andrés Manuel López Beltrán, a Andy López Beltrán, como una persona a la que se recurrió para destrabar unas revisiones de un barco que traía combustible, pero reportado como otra cosa, que estaba atracado en Guaymas, ¿va? Básicamente es lo que me dice. Por cierto, hay un abogado, el abogado de los hermanos Farías, se llama Pigmenio Mendieta, se llama el abogado de los hermanos Farías, lo acaban de entrevistar hace unos minutos allá en la Ciudad de México y él dice que sí se le menciona a Andy López Beltrán, ¿sí? Lo acaban de entrevistar. Hace unos minutos dio una declaración Epigmenio Mendieta, abogado de Fernando Farías y del otro hermano, no recuerdo su nombre, pero es el abogado de los hermanos Farías. Lo acaba de entrevistar a Azucena Urestia allá en México y a ella le confirma que sí está mencionado Andy López Beltrán en esas investigaciones. Déjeme recuperar ese cachito con el crédito correspondiente. Esto lo tomo de una transmisión de Radio Fórmula en la Ciudad de México, el noticiero de la periodista Azucena Uresti. Ella entrevista, repito, al abogado de los hermanos Farías, Epigmenio Mendieta se llama el abogado, y esto es lo que le dijo.
20: Sí lo mencionan, y yo te confirmo porque yo he conocido esa información. Ahora que se hace pública, estoy en posibilidad de comentarte que efectivamente hay dos declaraciones de dos distintos testigos que dan referencia que las operaciones estaban con el visto bueno o con las facilidades de Andy. Así lo mencionan.
10: Bueno, ahí está. Es mucho más larga la entrevista. Solamente retomo ese fragmento. Son las 7:56 de la mañana. Repito, es el abogado Epigmenio Mendieta, abogado de los hermanos Farías, quien está asegurando que en esa investigación sí se le menciona a Andy López Beltrán. 7:56, vamos al pronóstico del estado del tiempo del Servicio Meteorológico Nacional en voz de Gilberto Lagarda, especialista técnico de Conagua, ya en la línea telefónica. Mi estimado Gilberto, ¿cómo estás? Buenos días, adelante.
21: Sí, muy buenos días, Sergio. Pues
0: ayer, pues ya después de los vientos que tuvimos alrededor de 52, 53 kilómetros por hora, uh-huh. sí generó algunos pequeños pues estragos en la ciudad. Esto debido a que pues teníamos muy cerca la tormenta. De hecho, algunos puntos de la ciudad alcanzó a lloviznar. Ahí en mi casa sí llovió. Uh-huh. Pero los puntos de mención de Conagua no registraron lluvia el día de ayer.
10: Allá en mi rancho no llovió, fíjate, pero un compadre mío me estaba reportando allá donde andaba él, que sí estaba lloviendo mucho.
0: Y pues para ahora es una situación más o menos parecida, tal vez un poquito más de posible lluvia para este día en la ciudad, pero sí está pues más pues hay bastantes posibilidades también para la lluvia, sobre todo para la sierra del estado, el norte oriente y la sierra del sur de la entidad, donde tiene más posibilidades. Los valles pues vienen con muy poca posibilidad el día de hoy y pues para mañana también se mantiene así sin poca posibilidad. Así que pues ya si nos vamos por ciudades de Hermosillo, pues ayer tuvo una máxima de 46 grados y medio, una mínima de 26. Como digo, hasta ahorita no tenemos reporte de lluvia. Y para el día de hoy se espera una máxima de 42 grados, posibilidades de lluvia para el día de hoy del 40%. Para el día de mañana se espera una mínima de 29 con una máxima de 43. De aquí sí, posibilidad de lluvia para el día de mañana en la ciudad de Hermosillo. Para Ciudad Obregón, para el día de hoy se espera una máxima de 40 grados, una posibilidad de lluvia tan solo 20%. Y para el día de mañana se espera una mínima de 29 con una máxima de 42. También menos del 10% de posibilidades de lluvia para el día de mañana. Navojoa, se espera para el día de hoy una máxima de 39 grados, con un 20% nada más de posibilidades de lluvia. Para el día de mañana se espera una mínima de 28, una máxima de 42. Y pues aquí pues prácticamente no tiene posibilidades de lluvia en Navojoa el día de mañana. Vámonos con Cananea, que para el día de hoy se espera una máxima que puede andar entre los 38 y 39 grados, con tan solo un 10% de posibilidades de lluvia. Para el día de mañana se espera una mínima de 23 con una máxima de 37 a 38 grados, con un 40% de posibilidad de lluvia ligera. Y ahora para Nogales, el día de hoy se espera una máxima de los 38 grados, con una posibilidad de lluvia tan solo el 10%. Y para el día de mañana se espera una mínima de 23 grados con una máxima de 37 y una posibilidad de lluvia ligera de 30% de posibilidades de que para la ciudad de Nogales. Así que esas son las condiciones. Todavía hay posibilidades de lluvia. Va a bajar un poco la cantidad de lluvia a partir de mañana, pero vuelve a subir nuevamente para el día jueves.
10: Bien, mañana menos y para arriba. ¿Sube en qué zonas?
0: Mañana, donde hay un poquito más posibilidades, es el norte. Uh-huh. Prácticamente el norte nada más y la sierra del oriente. Pero lo que es el resto del estado baja en forma considerable el día de mañana y el jueves vuelve a subir prácticamente todo el estado.
10: Bien. Bueno, pues vamos a ver. A ver de cómo nos toca.
0: Ajá.
10: Temperaturas altísimas, ¿no? Ayer.
0: Sí, 46 grados y medio en Hermosillo. Todavía no alcanzo a tener reporte de las demás ciudades, pero sí. Y bastante elevadas el día de ayer.
10: Al rato que los tengas listo acá, nos los compartes y yo se los comparto a la audiencia. ¿Sí?
0: Claro que sí.
10: Atentos como siempre, mi estimado Gilberto, cuídate mucho.
0: Que tengan muy buen día, hasta luego.
10: No andes en la calle porque está haciendo mucho calor.
0: Ojalá que no, pero no me queda más remedio.
10: Hasta luego. Bueno, son las 8 de la mañana con 8 en punto. Las 8 en punto. Mensajes de la audiencia, dice acá Sagrario. Concuerdo con la persona que comenta que los que andan en malos pasos se lo buscan, pero igual todos merecen atención sensible de las autoridades. Encontrar a los desaparecidos vivos o muertos y llevar a la justicia a los responsables. Pero eso sería en un mundo ideal y utópico. Tiene usted muchísima razón. Lamentablemente tiene usted razón. Otro mensaje de la audiencia dice... sobre la madre buscadora con la que acabo de hablar, Cecilia Flores dice, es una llamada a todas las madres que solapan a sus hijos, que saben que andan en malos pasos y no denuncian a sus hijos. Perdón por mi crudeza, pero es la verdad, dice acá don Rodolfo. Dice, lo queremos aquí en Cananea. Yo también los quiero mucho, cómo no. Saludos, don Rodolfo. Él se refiere a eso, ¿no? Que sería un llamado, digamos, a las madres de familia que solapan a sus hijos a sabiendas de que andan en actos delictivos y no los denuncian. Sirva de llamado eso. Bueno, las 8:02. El secretario de Educación Pública en el país, Mario Delgado, dijo que los maestros de más de 200,000 escuelas en 32 entidades van a debatir la presencia y regulación de los dispositivos digitales dentro de los planteles educativos. Esto va a ser durante el Consejo Técnico, donde los maestros van a discutir la viabilidad de tener estos dispositivos móviles dentro de las escuelas. Así lo dijo Mario Delgado, el secretario de Educación en el país.
2: Con el diálogo, el debate sobre plataformas digitales, redes sociales, y queremos anunciar que el próximo 24 y 25 de agosto, durante la semana del Consejo Técnico Intensivo, que es cuando regresan los maestros una semana antes de clases para preparar el siguiente ciclo escolar, nos ha instruido la presidenta que todos los maestros y maestras, adelante por favor, opinen sobre la presencia de dispositivos digitales en las escuelas. Entonces, estamos listos ya con estos trabajos. Será el 24 y 25 de agosto. Van a participar más de 1,000,000 de maestros en más de 200,000 escuelas en todas las entidades federativas del nivel básico. Entonces vamos a tener ahí un diálogo y queremos que los maestros y las maestras propongan, debatan de qué es lo que tenemos que hacer con la presencia de dispositivos digitales en las escuelas.
10: Bueno, ahí está. Eso lo retomamos de la mañanera de el lunes. También, mire, la presidenta en otro tema confirmó el fallecimiento, lamentablemente, de dos ciudadanos mexicanos que murieron en el sismo de Colombia de la semana pasada.
21: Como se mencionó, a ver si tienen los datos completos de lo que se ha enviado a Colombia, y ya no enviamos a los rescatistas, ya solamente las despensas que solicitaron y los medicamentos.
22: ¿Tienen algún reporte de mexicanos que hayan pedido pues auxilio a la embajada?
21: Sí, y hay dos mexicanos que lamentablemente fallecieron y la Cancillería está en contacto con ellos, con las familias, incluso las familias se llevaron para allá y se les está dando todo el apoyo.
10: Bueno, ahí está lo que decía la presidenta, confirmando el lamentable fallecimiento de dos ciudadanos mexicanos en ese temblor allá en Colombia. Son las 8:04. Despedimos ya la transmisión de La Poderosa de Cananea. Si usted nos escuchó a través del 104.7 FM, que es La Poderosa de Cananea, les agradezco muchísimo su sintonía, su preferencia. Bueno, se queda nada más y nada menos que con doña Miriam Villavicencio en Soy Cobre. Un saludo como siempre a Miriam, un abrazo a mi compañera Araceli Acuña en los controles allá en la cabina de La Poderosa de Cananea. También un abrazo, cuídense mucho. Nos reencontramos con ustedes mañana a las 7. En el resto de las frecuencias, ya saben, nos vamos de largo hasta las 9 de la mañana. Son las 8:05. Voy al corte y al regresar, espero ya tener en línea para platicar, como todos los martes, con Claudia Indira Contreras.
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10: Bueno, son ya las 8 de la mañana con 8 minutos, 8 con 8. Bueno, con 9, ya está Claudia Indira Contreras en la línea telefónica. ¿Cómo le va, licenciada? Buenos días, feliz martes. Bueno.
29: Aló, buen día.
10: Ahí está, ahora sí ya la escucho. ¿Cómo le va, licenciada? Buen día.
29: Gracias a Dios, muy bien por aquí, Sergio.
10: Qué bueno. Oiga, a ver, buen tema, buen tema. A ver, el cobro de piso, cuando el crimen organizado le cobra piso al campo. Sí, que sí, esto viene sucediendo, quién sabe desde cuándo, en nuestro país, ¿no? Y el caso, pues, más emblemático, por nomás un dato que da el propio gobernador de aquel estado de Michoacán, lo escuchaba. Uh-huh. Esta actividad, la siembra de aguacate, genera en todos sus procesos 200,000 empleos.
29: Exactamente.
10: Imagínense nada más. Así que adelante, la escucho.
29: Gracias, gracias, Sergio. Pues mira, sí, quise hablar de este tema porque, digamos, el impacto que genera es tremendo, es muy fuerte. Y bueno, el aguacate michoacano también se le llama el oro verde, uh-huh, precisamente por lo que significa en nuestra economía y en muchísimas familias. Y es un orgullo nacional, es un motor económico. Sin embargo, es importante saber que detrás de su exportación se esconde una realidad marcada por el delito de extorsión. O sea, un delito que vulnera la seguridad de comunidades rurales y pone en riesgo la relación comercial con Estados Unidos, porque pues es un producto que se exporta mayoritariamente a Estados Unidos. Y bueno, dije, vamos a hablar de este tema, de las formas en las que se estaba dando esta extorsión en Michoacán y en muchas otras comunidades en nuestro país. Para empezar, hay muchas formas, hay varias formas, y una de ellas, por ejemplo, es el cobro de piso. Son cuotas obligatorias que establece la delincuencia a productores y empacadores. Fíjate que ahí se generaba una cuota de 1 a 6 pesos por kilo de aguacate que producía el campo michoacano. Entonces, había también la forma de extorsión era de bloqueos en carreteras para exigir pagos, la imposición de precio, incluso de venta, por estos grupos criminales. O sea, ellos imponían a cuánto se vendía el kilo de aguacate. Y obviamente los productores eran obligados a entregar parte de la producción O sea, yo digo, ¿a cuánto lo vendes y a quién se lo vendes? O sea, se lo vendían a ellos y ellos eran los que los vendían y los revendían, ¿sí? Y había intimidaciones a funcionarios, incluso a funcionarios estadounidenses que supervisaban la exportación, el proceso de exportación. Entonces empezaron a intimidar y eso provocó la suspensión de exportaciones. O sea, ante esas amenazas, Estados Unidos provocó que tomara la determinación de suspender las exportaciones. Entonces, obviamente que esto generó un impacto económico y social. Se consideró que de hasta 18 mil millones de pesos anuales por cuotas al aguacate y pues otros también productos como el limón. Si recordamos que también una situación muy adversa en cuanto al campo que se dedicaba al limón, pues, ¿no? Uh-huh. Y estas cuotas, unas cuotas promedio que entre 1 y 2 pesos por kilo, llegando, como ahorita te comenté, de 5 a 6 pesos en temporada alta. La producción se afectaba de 1.8 millones de toneladas de aguacate en Michoacán. O sea, para

0: delito de extorsión no solo afecta a la economía, también vulnera la seguridad y la dignidad de comunidades rurales. Familias enteras viven bajo presión, con miedo a perder sus cosechas, a ser víctimas de violencia. Por ello es que muchas de estas familias que se han dedicado durante toda su vida a este tipo de cosecha, de trabajo en el campo, a veces abandonan sus trabajos por el miedo, por la inseguridad, y se van, pues van dejando sus tierras y se van yendo a otros lugares. Entonces, ante esta situación y obviamente la presión que se ejerció por el hecho de suspender la exportación, la Secretaría de la Defensa Nacional, en coordinación con la Guardia Nacional, hicieron una estrategia allá en Michoacán. Imagínense nada más, se desplegaron 1.500 elementos, se creó un centro de inteligencia para blindar esta cadena productiva. Y hace recientemente, el 13 de agosto de este año, se reanudó ya el comercio con Estados Unidos. Entonces, imagínate lo que significa y lo que se tuvo que hacer, de hacer un despliegue de 1.500 elementos para efecto de poder tener ese control y blindar a toda esta cadena que se realiza, pues, ¿no? No solamente en la siembra, en la cosecha, en la exportación, en toda esta cadena productiva. El aguacate en México es más que un producto de exportación, es un símbolo de cómo la violencia económica puede poner en riesgo la soberanía alimentaria, hablando de soberanía, ¿no?, y de la dignidad de las comunidades. Entonces, hablar de extorsión es hablar de justicia, de derechos humanos, de todo lo que implica. Por eso quise tomar este tema, para dimensionar todo lo que, los derechos que se vulneran y la necesidad de un Estado de proteger a quienes trabajan la tierra. Porque estas personas, imagínate cuántas familias estaban atemorizadas día tras día. Qué bien que ya realizaron esta estrategia contra el delito, pero que sea, digamos, el inicio para que también se tomen acciones a nivel federal y a nivel estatal en otras temáticas en relación al campo, a la ganadería, que obviamente se ven afectados también por situaciones de extorsión, ¿no? Ya se reanudó afortunadamente el comercio, ahora 13 de agosto es lo que estuve leyendo un poco sobre eso. Entonces, pues bueno, dije que sea el parteaguas de otras acciones similares también en todo el país.
1: Una pregunta, Licia, ya para finalizar. Bien, ¿cómo llegamos a esto? Es decir, porque esto no es nuevo.
0: No es nuevo.
1: ¿Cómo llegamos a esto? ¿En qué momento nos perdimos? Es decir, el tema más emblemático es el que usted menciona, o uno de los más emblemáticos, el tema del aguacate, la extorsión que impera alrededor de esta actividad tan lucrativa, que genera tantísimos empleos, que es uno de los productos más reconocidos mexicanos en Estados Unidos. Efectivamente, esto sí prende alertas, pone en riesgo. Ya los Estados Unidos habían retirado, el Departamento de Agricultura de Estados Unidos había retirado por algunas horas, retiró a los inspectores de estadounidenses que están ahí en Michoacán.
0: El proceso, así.
1: Verificando el proceso de siembra, cosecha, empaque y envío de los aguacates a Estados Unidos. El Departamento de Agricultura de Estados Unidos tiene a inspectores estadounidenses ahí en Michoacán verificando ese proceso. Los quitaron porque había alerta de seguridad.
0: Amenaza
1: de seguridad. Los quitaron. ¿En qué momento llegamos a perdernos tanto, pues? Y llegaron a tomar tanto poder los grupos criminales. Y eso que, bueno, también hay casos aquí en Sonora, pues. ¿En qué momento se llegó a ese nivel? ¿En qué momento se empoderaron tanto estos grupos criminales? Yo creo que es una pregunta válida.
0: Sí, es una importante pregunta. Yo te diría, Sergio, que lleva décadas esto, o sea, esto no se gestó de la noche a la mañana. Lleva décadas, y creo que cuando no se empieza a atender aquellos que llamamos como delitos menores, ¿sí? Uh-huh.

0: esta situación empieza a crecer desmedidamente y se vuelve como una bola de nieve, digamos, se va ramificando, se van generando conductas ilícitas alrededor de, y entonces se va volviendo un problema mayor. Pero definitivamente esto tiene un inicio y considero yo que es de décadas, no es de hoy ni nada, uh-huh. Pero sí hay situaciones o decisiones, digamos, que se puedan tomar en el camino, digamos, a nivel federal, nacional, o estatal. Son decisiones que de alguna manera son políticas públicas que en ocasiones pueden favorecer, digamos, y no quiero decir que necesariamente tendrían que ser intencionales, pero van favoreciendo al momento que a lo mejor no le apuestas lo que debes de apostar a una institución que debe estar velando por todo esto, al momento que quizás no se armonicen las legislaciones con la realidad social que está pasando, al momento que se hagan acuerdos donde no se deban de hacer. Todo este tipo de situaciones, digamos, van favoreciendo para que el crimen vaya ganando terreno. Y es donde tenemos que estar muy atentos de todas estas circunstancias que conllevan a la postre a que se vuelva un poderío, ya no digamos paralelo, sino incluso a veces mayor que el propio gobierno federal o estatal. Porque entonces la problemática es mucho más severa y mucho más compleja poder ir, digamos, quitando esos tentáculos que se fueron generando. Pues todo tiene un inicio, pero para mí, digo, en la experiencia que me tocó vivir, creo que es importante no considerar ningún delito como menor, sino como delitos, como lo son. Y entonces, en ese sentido, obviamente, tener una estrategia que tampoco vas a atenderlos por igual, pero una estrategia que no haya una impunidad, digamos, ¿no? O disminuir al máximo esa impunidad.
1: Licenciada, muchas gracias. Gusto saludarla, como siempre.
0: Igualmente, Sergio. Hasta la próxima.
1: Hasta luego. 8:21. Voy al corte y regreso.
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1: Son las 8:23, 8:23. La presidenta de la República, Claudia Sheinbaum, se refirió al tema de la señora esta muy alterada que llegó a abordarla allá en Tamaulipas. Sí. Dice que es un tema municipal y estatal el que estaba reclamando la señora. Hay un conflicto que viene ya desde muchos años con vecinos que tiene ella, que afecta pues la propiedad de la señora, que desesperada y fue a gritarle ahí a la presidenta. Así lo dijo la presidenta Sheinbaum.
11: Entonces íbamos andando y esta señora muy muy enojada le pegaba a la camioneta y entonces le pedí al compañero que maneja, a ver, vamos a detente para escuchar a la señora porque está tan enojada. Se tuvo que dar la vuelta porque había muchísima gente. Al principio no la encontrábamos dónde estaba hasta que al final, a ver, traigan a la señora para ver qué problema tiene. Es un problema que viene de 2012, si uno ve todo el video completo, ella lo dice. Está muy enojada, es un tema en realidad pues municipal y estatal. La señora está enojada porque tiene problema con unos vecinos y ella dice que son delincuentes sus vecinos. Y le construyeron una barda que le está afectando a su propiedad y está muy enojada. Y entonces lo que quería pues es apoyo. Pero bueno, estaba tan enojada que pues yo pacientemente le dije, a ver, déjeme tomar su nombre, no quiso su nombre. Bueno, dígame en qué lugar es. Y le pedí al gobernador pues que la fiscalía o la policía interviniera para ver, para que fuera a su casa. Ya el día de ayer ya incluso ya fueron a su casa. Pero eso fue lo que pasó. O sea, yo misma pedí que se acercara para que pudiera decirme cuál era su problema. Y en general actúo de esa forma. Si alguien me dice algo, pues me acerco y busco la manera de conocer cuál es el problema y buscar una solución. Pero pues así fue. Y ella también pues estaba muy molesta con los reportes. Portero, estaba molesta con todos, no solamente con la presidenta y con todos, pues es su manera de expresarse, digamos. Pero bueno, de todas maneras vamos a atender el problema porque pues vamos a buscar solución.
1: Bien, así le explicaba la presidenta ese momento tan complicado que se viralizó en redes sociales cuando esta señora la aborda, golpea la camioneta, le grita. Efectivamente es un tema local, para eso existe la división de poderes, para eso existen los niveles de gobierno y las facultades. Solamente que la señora desesperada por un conflicto que tiene muchos años, ahí lo explica la presidenta, pues la presidenta no dijo si era un montaje, no, nada de eso, pues, o sea, simplemente la señora estaba desesperada. La presidenta actuó con mucha paciencia, con mucho respeto. La señora se pudo acercar a la presidenta, sí. La señora se pudo desahogar de forma grosera, si ustedes quieren, pues ni modo que digamos otra cosa, pues el video ahí está, ¿no? Pero sí hay antecedentes muchos de Claudia Sheinbaum, desde que es presidenta en otras zonas del país, donde se le acercan las personas y le reclaman o le piden cosas. Y me decía alguien ayer que era un montaje, no lo sé, yo no tengo elementos, vi algunas publicaciones, pero la propia presidenta está reconociendo pues que es una molestia, aunque no le corresponde a ella, porque ella es la presidenta de la República. Para eso hay alcaldes, para eso hay gobernadores, para eso hay diputados locales que deben resolverle a la señora. Pues la señora desesperada va y le grita. No sería la primera vez que en otras partes del país ciudadanos se le acercan al presidente en turno a pedirle que le resuelva cosas que no le corresponde resolver al presidente, porque para eso hay alcaldes, hay gobernadores, ¿sí? Pero a veces la gente desesperada busca, llega y se le acerca. Lo hemos visto todo el tiempo. Lo vemos ahora con la doctora Sheinbaum, lo vimos con Andrés Manuel, lo vimos con los anteriores, aunque los anteriores supuestamente estaban un poco más cuidados, supuestamente, pues por el tema del Estado Mayor Presidencial, traían escoltas y demás. Aún así, ayer se los dije, sí. Y aquí cuando han venido presidentes a Sonora, los que a mí me ha tocado cubrir visitas presidenciales, prácticamente todos. No falta el que se mete y le deje el foldercito que tiene un problema en un ejido, un tema de un despojo, en fin, alguna injusticia de la que fue víctima la persona o algún familiar de la persona. Siempre se les acercan regularmente. Había una persona que recogía todos con Andrés Manuel, por ejemplo, había una persona que recogía siempre todos esos reclamos, que siempre en un montón de fotos lo vas a ver ahí detrás de Andrés Manuel. O a veces le gritaba, ¿no? Sí, Tavo, ¿dónde está Tavo? Y entonces aparecía el Tavo. y era que recogía las cartas, los folders, los escritos que le entregaban al presidente de la República. Estoy hablando de López Obrador, sí. Ese tabo es Octavio Almada, el actual delegado de la Secretaría del Bienestar aquí en el estado de Sonora, sí. Él estaba ahí en ayudantía de la presidencia de la República con López Obrador. Entonces, el tabo no me dejará mentir. Y las personas que han ido a las giras o a las visitas presidenciales y se han dado cuenta, saben que lo que les digo es cierto. Claro que si usted es simpatizante de la 4T, muy, muy simpatizante de la 4T y de la presidenta, lo que vio en ese video seguramente le molestó y le enojó, y no los culpo. Está bien, se vale, es muy válido molestarse. Porque la señora sí estaba muy alterada y sí le dijo cosas que creo yo no debió tratar así a la presidenta. Pero bueno, tiene una historia detrás, la propia presidenta lo dice. Y pues ya lo que sigue, pues esto así es, así funciona. Los gobernantes deben de tener esa conchita también para aguantar cuando les digan cosas, ¿sí? Es parte del ejercicio, ¿no? Y bueno, vuelta a la página. 8 de la mañana con 29 minutos, 8:29. A ver, regresando al tema de Don Andy, porque resulta que el coordinador de Morena en la Cámara de Diputados, el diputado federal Ricardo Monreal, reaccionó de esta manera. Le preguntaron sobre el tema de la visa, de la lista negra de periodistas, estas que publicó Luisa María Alcalde. En fin, esto fue lo que dijo el coordinador parlamentario de Morena en la Cámara Baja.
12: De que es un momento clave para cerrar filas con la presidenta, que si en algún momento se requería la unidad de mexicanos y mexicanas al margen de ideologías políticas, es este el momento en el que debemos estar unidos. Y que obviamente yo ya he expresado categóricamente mi desacuerdo con cualquier tipo de listas que vayan a ensombrecer una relación fresca, sana, institucional, con todos los comunicadores y con todos aquellos que se dedican a escribir o a expresar sus ideas. Yo creo que ha quedado claro que no hay la intención de ningún tipo de afectar a ninguna persona que piensa distinto que el gobierno o que las estructuras políticas que en este momento mantienen el ejercicio del poder.
13: Pero esto genera encono en la sociedad que sí. No está a veces bien enterada.
12: Hay que olvidarse de eso y no es la intención de la presidenta este tipo de circunstancias. Simplemente creo que no se va a hacer. La presidenta es demócrata, estoy seguro de eso.
1: Tomó su distancia. Lo que pasa es que, bueno, innecesario, le abren un frente innecesario a la presidenta. Siempre han existido medios críticos en estos y en los anteriores, y hay unos que son abiertamente opositores, ¿sí? Abiertamente opositores, y otros son abiertamente aduladores, ¿sí? Pero con eso no hay problema. Bueno, son las 8:31, dice don Ángel desde Navojoa, dice, buenos días, acá en Navojoa llovió mucho anoche, dice don, a ver si no me estoy equivocando el nombre, no, don Ángel Borbón, allá en Navojoa, y le estoy preguntando yo que si todo en orden allá con ustedes en Navojoa, a ver, ahorita voy a ver qué me responde. Bueno, acá saludando nada más, señor Carpio, buenos días, muchísimas gracias. Ayer me mandaron, no, ahorita en la mañana, Humberto me manda un video de cómo se puso la cosa ahí por la Tutuli, allá en Ciudad Obregón. No, pues se ve café, el video se ve café, ¿no? De la tormenta que de polvo que con la que empezó el relajo este allá en Ciudad Obregón, ¿sí? Se ve impresionante porque me está pasando ahí por unas palmeras y se ve como las palmeras están doblándose de los vientos fuertes que se registraron ayer en aquella zona del estado de Sonora. Gracias, don Humberto. 8:32, voy al corte y regreso.
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1: Bien, ha hablado mucho de las visas, la presidenta ahorita en la mañana, ¿eh? Sí. Casi fue así como... Noti Visa, ¿no? Le preguntaron varias cosas sobre el tema de Andy López Beltrán. Dice la presidenta que no estuvo nunca en el radar. Andrés Manuel López Beltrán, que es un asunto político, que no hay vínculo, que no hay pruebas. Dice, nosotros no tenemos ninguna prueba de algún vínculo de Andrés Manuel López Beltrán con algún delito. Bueno, vamos a poner, Raquel... los dos primeros, por favor, pegaditos. Los dos primeros, donde habla de que nunca estuvo en el radar por el huachicol fiscal y donde dice que no tienen pruebas de algún vínculo de Andrés Manuel con ese mismo delito. Por favor.
11: Desde nuestro punto de vista, este es un asunto político. No tiene que ver con otros temas de injerencia en las decisiones de México. Porque hay otros delincuentes o presuntos delincuentes, vamos a ponerlo, donde no hay problema. O otras personas políticamente expuestas, como les llaman ellos, donde al revés les abren las puertas. No voy a decir nombres porque no quiero entrar en polémica. Entonces, es una decisión desde mi perspectiva y lo que hemos analizado dentro del gobierno, de injerencia en las decisiones que solo le competen al gobierno o a la fiscalía o al Poder Judicial. ¿Qué pasa con la oposición? Como la oposición no tiene proyecto de nación, porque es la verdad, no hay argumentos para convencer a la gente, utilizan esto para atacar al proyecto que representamos. Entonces, se le quita la visa, él decide hacerlo público con una carta y ya viene la andana del conservadurismo, de la derecha, de los comentócratas, de los medios. Ah, pero ¿qué pasa con el trabajo que ha estado haciendo el gobierno de México para prácticamente acabar con lo que llamamos el huachicol fiscal o el contrabando de combustible? Prácticamente se terminó. Gracias a las intervenciones que hemos estado haciendo en aduanas, a las detenciones que se hicieron. ¿Qué pasa con los empresarios de doble nacionalidad, mexicano-estadounidenses, que están involucrados en esta o estaban involucrados en estas redes? De eso no se habla. No, pero se usa esto para atacar a un proyecto. Eso lo determina la fiscalía. Ayer hizo un comunicado. Si hubiera suficiente información y pruebas, aquí se investiga a todo mundo. Si fuera de la Secretaría de Seguridad o de la fiscalía. Pero la fiscalía ayer informó que no hay pruebas para poder hacer una investigación. Y así es. Y no. Esa es la información que da la fiscalía. Y nosotros no tenemos ninguna prueba de algún vínculo de Andrés Manuel López Beltrán con algún delito. Ninguno.
1: Bien, ahí está, es lo que dice la presidenta esta mañana. Ahora, el tema de las visas. Bueno, la presidenta Sheinbaum dice que la Embajada de Estados Unidos en México no da información sobre la cancelación de visas. Estados Unidos no informa, no dice. Es una facultad discrecional. es otro país, pues. Punto. Entonces ellos dan o cancelan o autorizan visas pues de modo discrecional. Es su facultad, es su país, son sus leyes. Ellos dejan entrar o no dejan entrar a quien les da la gana. Punto. Les decía el viernes pasado,
20: sí,
1: con el tema de López Beltrán, de Andy López Beltrán. Bueno, hay un tema que tiene que ver con que le cancelaron la visa y una serie de especulaciones, investigaciones, filtraciones de documentos o de investigaciones en donde se le menciona. La sola mención, suponiendo que sí se le mencione, que sí sean ciertas esas versiones, no constituye una prueba de que el hombre haya cometido un delito, aunque se le mencione, ¿verdad? Entonces, lo único que tenemos es la declaración del papá de cuando dijo que no había negocio grande en este país que se hiciera sin el conocimiento del presidente de la República. Eso sí lo tenemos, ¿sí? Que no había negocio grande, que no había acto de corrupción de esos grandotes que se hicieran en México a amparo del gobierno, al amparo del poder, sin el conocimiento del presidente de la República. Lo dijo el presidente de la República. Nada más eso es lo que se tiene. Ahora, él, si ustedes se enfriamos la cabeza y volteamos a ver a Andrés Manuel López Beltrán, pues es un mexicano, ciudadano mexicano, con sus derechos políticos a salvo. Le quitaron un documento extranjero. Nosotros no tenemos por qué andarle diciendo a los gringos que den o que no den una visa. Es asunto de ellos, sí. Obviamente son las razones que subyacen ahí. Sí, es ahí. Hay una estrategia que se explica como ha cambiado la estrategia, digamos, del gobierno de Estados Unidos y del gobierno mexicano también, aunque aquí estamos muy enredados con el tema de la narrativa y estamos muy metidos en ese humo de los discursos, pero aquí también ha cambiado. ¿Cómo ha cambiado? Bueno, no agarran al capo, ¿va? No agarran al que se conoce, al más buscado, no agarran al que anda con la pistola, no. Lo que van haciendo es que van destruyendo la red de apoyo de ese capo, ¿va? Por ese lado es que se empiezan a tomar decisiones como las que estamos viendo del lado norteamericano y también del lado mexicano, aunque acá se socializan diferente. Pero es eso, pues, o sea, no es nada más agarrar, a ver, hay que buscar al Chapo, agarrarlo y meterlo a la cárcel. ¿Qué pasó cuando agarran al Chapo, luego se lo llevan? Siguió funcionando. ¿Por qué? Porque la red de apoyo, la red de soporte que tenía Joaquín el Chapo Guzmán, siguió funcionando, quedó intacta, ¿va? Entonces ahora van al revés, van por esa red de apoyo para que el que está arriba se caiga. Más o menos así. Bueno, a ver, sobre el tema de las visas, esto fue lo que dijo la señora presidenta.
11: La visa no define a un mexicano o una mexicana. Si Estados Unidos decide quitar una visa, es una decisión de Estados Unidos. Si hay un delito que perseguir, hay los mecanismos para que nos den la información o los mecanismos de juicios en particular. Pero la visa es una relación del gobierno de Estados Unidos con una persona. No tenemos por qué sentarnos a ver a quién le van a quitar la visa y por qué. Si hay un delito que perseguir a una persona y hay pruebas, porque esto es indispensable, porque hay cantidad de casos donde nosotros hemos pedido detenciones en Estados Unidos, particularmente doble nacionalidad, y que Estados Unidos no procede. Y otros mexicanos que están en Estados Unidos y que tampoco ha procedido. ¿Y qué nos han solicitado ellos? Pruebas. Aquí lo presentamos en una mañanera. Lo podemos volver a presentar si quieren. Pero son decenas de casos que pedimos extradición y el gobierno de Estados Unidos nos pide pruebas. ¿Qué hacemos nosotros también? Danos las pruebas suficientes que coincidan con el sistema penal acusatorio nuestro, y se procede, pero si no hay pruebas, pues no se puede proceder.
1: 8:42, Alejandro Romero en la línea telefónica. Mi estimado Alejandro, ¿cómo estás? Buenos días.
21: ¿Qué tal, Sergio? Buenos días, muy bien. ¿Y tú?
1: También muy bien, aquí muy entretenido con el tema de las visas. ¿Tienes visa tú?
21: Yo sí, la fortuna, y la quiero conservar.
1: Sí, y además, ¿planeas conservarla?
21: Sí. Entonces, más vale, ¿no? No, pues siempre te ayuda una visa, pues, ¿no? Para conocer el mundo, para conocer un poquito más allá, Es un privilegio, Sergio.
1: Sí, ellos lo dicen. Es Estados Unidos te lo dice. La visa es un privilegio que el gobierno de Estados Unidos le da a un ciudadano extranjero. Así lo visualizan ellos. Pues es de ellos, pues.
21: No, y además porque
1: ¿qué les alegas?
21: Tiene un costito elevadito ya, ¿no? Pues lo subió Trump. Entonces,
1: además.
21: Sí, es un privilegio, tiene un precio de privilegio.
1: Exacto. Bueno, es más profundo que esto. A ver, no te distraigo, aunque después si quieres agarramos ese tema. De modo que anda costando ahora más caro el regreso a clases.
21: Más caro, Sergio. Sí, mira, ahora sí que sin querer queriendo, ya ves que ayer hablábamos del aumento del costo del entretenimiento por el lado del cine.
1: Sí.
21: Ahora, pues imagínate, no quiero imaginarme los padres de familia con los aumentos de los costos del regreso a clases. Estoy viendo las cifras estas que comparte la Alianza Nacional de Pequeños Comerciantes, la AMPEC. Ellos calculan el gasto promedio, Sergio, el gasto promedio inicial por estudiante en este regreso a clases de 12,422 pesos por estudiante. Y esto es un 13% más que los 10,916 pesos que costaba el año pasado en esta misma temporada. ¿Cómo se desglosa estos 12,422 pesos, Sergio? De puros útiles escolares, es decir, cuadernos, lápices, colores, mochila. Ellos están calculando un costo de 3,802 pesos por estudiante. Ahora, si le sumas uniformes y calzado, sabemos que hay un uniforme gratuito en el caso específico de Sonora. Sin embargo, bueno, pues la verdad es que tienes que comprar más uniformes aquí, porque claro, si no, pues se te desgasta luego, y aparte, pues andarían todos apestosos ahí los
1: sí,
21: los
1: quien puede, compra uno extra al menos, ¿no?
21: Sí, al menos, pues no, si no es que te compras dos o tres. Entonces, pues imagínate, el uniforme diario, el deportivo, los zapatos, los tenis para hacer ejercicio, las calcetas, bueno, todo eso tiene un costo que estima la AMPEC en 4,895 pesos. Y la cuota escolar, es decir, obviamente si estás en educación pública, pues esto sería en teoría lo único que te librarías, ¿no? Pero aún así, también en las escuelas públicas, finalmente para las cosas ahí de la escuela te piden una cuota, ¿no? Ya sabemos que también sucede eso. Pero bueno, si estás en una escuela privada, pues mínimo 3,200 pesos en promedio. Y artículos de limpieza, Sergio, otros 370 pesos, ¿no? Entonces, súmale las mensualidades, a lo mejor de 1,500, 2,500 pesos. Todo este total, Sergio, son los 12,422 pesos que estima en promedio la AMPEC para este regreso a clase. Y así es como se entiende, Sergio, por qué algunos negocios en estas fechas están vacíos. Fíjate, el otro día fui a hacer servicio a mi carro. Nunca había visto tan desolada la agencia de los de carros para llevar a hacer servicio el automóvil. Siempre me había tocado unas colotas, Sergio, sí. Varias personas que esperan turno a que te recojan el carro, y ahora estaba completamente vacío la agencia. No sé si fue por el mes, por estos gastos, pues mucha gente aplaza este tipo de gastos para darle cabida al regreso a clases, justamente.
1: Sí, bueno, la economía no da para tanto, pues, creo yo. Yo no soy economista, pero de repente siento que la capacidad económica de las familias, y a veces en la ciudad se nota, en las ciudades se nota, porque no creo que esto sea un fenómeno privativo de Hermosillo, que la cobija se va jalando, ¿no? A ver, dependiendo de la época, es bueno para un sector y malo para otro, ¿verdad? ¿Qué pasa cuando, con todo respeto a los fans de la Expo, qué pasa cuando tenemos la Expo? se caen las ventas de otros comercios. ¿Eh?
21: Es una aspiradora de recursos.
1: Sí, la Expo es una aspiradora de recursos, sí. Está muy bien, cientos de miles de visitantes, gente que se divierte, ambiente familiar en unos lados, ambiente borrachil en otros lados, cada quien, sí. Se vale, sí. Pues, ni modo, digo, aquí no hay santos, pues. Entonces, ni en las iglesias hay santos, menos va a haber aquí, ¿verdad? Pero bueno. Está bien, pero es una aspiradora de recursos. Entonces, olvídate. Se bajan las ventas del comercio. Vete al centro, vete, digo, salvo que vendas botas, sombreros y camisas, cuadros, ahí sí te va a todo dar, ¿no? Entonces, se mueve la economía hacia allá. Viene el regreso a clases, se mueve la economía hacia allá. Es decir, no, y se nota, pues. O sea, a lo que me refiero es que la capacidad de la ciudad y de la economía y de las ciudades, pues no da para que no se note. O sea, sí es muy evidente hacia dónde se está moviendo el dinero, sobre todo pues con los costos como se han elevado, ¿no?
21: Sí, sí, sí. La verdad es que este aumento es bastante fuerte, Sergio. Estamos hablando de un aumento de casi 14% de un ciclo escolar al otro, y bueno, estamos hablando ya en pesos por estudiante de casi más de 2,000 pesos de incremento, pues, ¿no? Entonces, pues imagínate eso, que lo absorba una familia de dos o tres hijos, pues todavía se multiplica más el efecto aspiradora. Ahora, imagínate, estas son cifras nacionales. En el caso de nosotros acá en Sonora, tenemos el efecto aspiradora de la CFE, ¿no?
1: Además,
21: sí, porque sí, en estos meses es donde precisamente vienen los recibos más cargados, donde no hay compensación por los apagones que sufre mucha gente por horas, y los recibos vienen igual de cargados que cualquier otro verano, o inclusive más que los veranos anteriores.
1: Totalmente. Entonces, bueno, es una suma, ¿no?, de gastos. Que bueno, ya sabemos hacia dónde se va el dinero. Pues el dinero es el mismo, pues simplemente va, ¿sí?, se conduce hacia un lado, hacia otro. Ojalá que después dejemos de hablar de esto, que signifique que ya podemos hacer todos los gastos sin privarnos tanto de una cosa o de otra. Ahorita te voy a reenviar algunos mensajes que me llegaron, un par de mensajes me llegaron ayer, llegaron más, pero hay dos muy chistosos que sobre el cine, ¿no?
21: Sí.
1: Hay una persona, Marce, de allá de Ciudad Obregón, dice que los lunes son lunes de pobreza extrema, dice, y como los lunes es, como dice, están, creo que están en oferta, no sé qué cine allá en Obregón, están baratos y entonces van los lunes.
21: Ah, mira,
1: sí.
21: Y luego, hay que buscarle, ¿no?
1: Y, sí, claro, y luego hay otro aquí que incluso me recomendó, la de Toy Story 5. Ese salió más mexicano. Dice que se mete con una soda de 600 y con un bolsón de papitas en la bolsa y que no sé qué.
21: Hace trampa, la tienes que abrir muy despacito para que no haga mucho ruido, pues.
1: Sí, mira, de preferencia llévate unas tijeras.
21: Y luego cuando esté todo apagado, ¿no?
1: Sí, sí, para que no haga ruido cuando vas a abrir las papitas, ¿no? Llevas unas tijeritas, sí, porque si la jala la bolsa, sí, ya valió, sí.
21: Sí,
1: en ese momento se para la película, te prende las luces y de las orejitas para afuera, ¿no?
21: Lo malo que es si es una película sin acción,
1: sí,
21: pues no, como está muy en silencio, sí, no te deja pues abrir.
1: Tiene que ser una película de acción, ¿no? Pero hasta cuando estén los balazos, ahí abre las papitas.
21: Justo ahí, mira, ábrela toda gusto, ¿no?
1: Ahorita te lo voy a compartir.
21: Muy bien.
1: Gracias, Alejandro.
21: Gracias a ti, Sergio. Hasta pronto.
1: Hasta luego. 8:52, voy al corte y regreso ya con los minutos de cierre de esta emisión de Nuestras Noticias.
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1: Aquí va de nuevo Marce desde Ciudad Obregón. Dice que el otro día olía a ceviche en el cine, dice. Que yo sepa, no venden ceviche ahí, ¿verdad? En los cines. Bueno, a ver, dice el gobernador, habló de resultados que se han dado a través de la Mesa Estatal de Seguridad. Resultados positivos para las familias de Sonora, dice Alfonso Durazo, y anuncia la o reporta el aseguramiento de 2 millones de dosis de drogas.
25: Tenemos 116 personas detenidas, 71 de ellas ya con antecedentes penales. Se aseguraron 18 armas, 1,061 cartuchos, se recuperaron 15 vehículos robados, se aseguraron más de 2 millones de dosis de droga, un poco más de 2 millones. Se realizaron 10 órdenes de cateo, todas ellas positivas, y se ejecutaron 106 órdenes de aprehensión, 28 de ellas por homicidio. Continuaremos informando. Gracias por su atención.
1: Bien, ahí está lo que reportaba el gobernador Alfonso Durazo. Una más, se va Mónica Soto, la magistrada Mónica Soto renuncia al Tribunal Electoral del Poder Judicial de la Federación, así lo dio a conocer durante un evento.
26: Da para mucho. 30 años da para cerrar un ciclo. Quiero compartir con ustedes y he escogido este espacio, que es mi espacio y es en donde me siento segura, abrazada y una más, que hoy he decidido hacer un alto en mi vida profesional y jurisdiccional. He tomado la decisión de separarme del cargo como magistrada de la Sala Superior del Tribunal Electoral del Poder Judicial de la Federación.
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27: Muy buen día, soy Rubén Ruiz y aquí les presento las breves del espectáculo.
28: Laura Zapata encendió las alarmas entre sus seguidores al exhibir el estado actual de su casa luego de contratar a una empresa para reparar una pequeña parte del plafón. Lo que parecía una solución terminó convirtiéndose en un problema mayor. La actriz asegura que los daños aumentaron con el paso de las semanas y que incluso ya existe una queja formal ante Profeco. Ahora busca que las autoridades puedan localizar al responsable para que el proceso continuo. Y en otras cosas, Jorge D'Alessio confirmó su nueva relación sentimental tras concluir un matrimonio de 15 años con Marichelo Puente. Aparentemente, por sugerencia de la misma Marichelo, el músico confirmó que comenzará una etapa distinta, caracterizada por la tranquilidad y la ausencia de reproches, en la que busca construir una pareja desde la madurez y la honestidad. A diferencia, como ven, de lo que suele ocurrir en separaciones mediáticas, ambos protagonistas optaron por una convivencia convivencia pacífica. Y Shakira llegó ayer lunes a Quibdó, capital del departamento colombiano de Chocó, acompañada por el filántropo Howard Buffett, para recorrer comunidades y colegios afectados por el terremoto de magnitud 7.4 que golpeó a Colombia hace unos días. La visita tuvo como objetivo conocer directamente las necesidades de las familias damnificadas y evaluar acciones para apoyar la recuperación de infraestructura educativa. Yair ya tiene prácticamente listo su regreso musical. Fíjense que durante una conversación que tuvo con Mariana y en la Casa de los Famosos, el cantante sonorense reveló detalles de su próximo sencillo que se llama Toda Tú. Adelantó el título pues de la canción y confirmó que el lanzamiento está previsto para octubre de este año. El artista explicó que ya grabó parte del material y que se encuentra específicamente pues emocionado, dice, con el resultado, y aunque todavía faltan algunos detalles de producción, aseguró que la nueva canción quedó impresionante. Y en otras cosas, el cantante Emiliano Aguilar reveló que estuvo en negociaciones para formar parte de la cuarta temporada de La Casa de los Famosos México, pero finalmente no ingresó al programa. De acuerdo con sus propias declaraciones, la producción habría descartado su participación debido a las restricciones relacionadas con el consumo de marihuana y el uso de un medicamento que tiene prescrito.
27: Es todo en la información de los famosos. Soy Rubén Ruiz y mañana nos escuchamos con más breves del espectáculo en nuestras noticias con Sergio Valle.
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1: 8:59, mire, ya para irnos, nada más decirle que la presidenta está confirmando también que en las próximas horas se pudiera dar ese traslado de uno de los hermanos Farías, que estaba prófugo de la justicia, que fue encontrado allá en Argentina y detenido en Argentina, trasladado a México. En las próximas horas, ella no confirma que esté en tránsito. Ayer por la tarde-noche, les comentaba yo al principio del programa, Luis Chaparro, este periodista de la plataforma Pie de Nota, decía que venía en traslado, que venía volando. Bueno, hubo ahí, salieron otras versiones, pero fueron versiones periodísticas. Vale la pena, creo que hay que quedarnos con lo que dice la presidenta, porque sería la versión oficial. La presidenta dice que sí, que no en este momento, pero que en las próximas horas sí se dará ese traslado. Y que la Secretaría de Relaciones Exteriores y la Fiscalía General de la República van a informar sobre el tema. Yo digo que hay que quedarnos con esa versión. Ya se dieron las versiones periodísticas, que están muy cerca, son muy parecidas, pero bueno, la presidenta dice todavía no, pero se va a dar. Bueno, vámonos, Raquel. Son las 9 de la mañana, les agradezco muchísimo su atención y sintonía a esta emisión de Nuestras Noticias. Muchísimas gracias a mis compañeras en los controles técnicos de La Poderosa de Cananea, Araceli Acuña, de La Poderosa de Nogales, Ramona Sesma, allá en Ciudad Obregón, Jocelyn Valdés en la cabina, aquí en Hermosillo, Raquel Arbizu, en la coordinación hoy tocó a Claudia Vázquez, escuche a Aurelia Costa aquí en Hermosillo a la 1 de la tarde por el 88.9. Yo regreso con ustedes mañana a las 7.
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Sí, yo, buenos días. Bienvenidos a Voltaje 101. ¿Cómo anda la gente? Encantado de saludarles en este martes 18 de agosto, comenzando, por supuesto, con este día 18 de agosto. Hay cosas bastante cool que platicar el día de hoy. Hoy es el Never Give Up Day, así que pues al rato les voy a platicar de qué se trata el día de Nunca Te Des Por Vencido. Y aparte, pues vamos a escuchar muy buena música. ¿Qué te parece si nos vamos con, pues prácticamente con canciones que no necesitan gritar, así como para pegarte directo a la memoria? La siguiente canción tiene justo eso. Tiene un poquito de nostalgia, un poquito de deseo y ya sabes, ese sonido espacial que pues convirtió a la banda en una referencia del rock mexicano, claro. Me refiero a Vía Láctea de Zoé, así que te invito a que disfrutes de este tema. Y pues si vas manejando, qué buena onda que el día de hoy me permita ser tu compañía en lo que llegas al trabajo, poniéndote la música que te gusta. Disfrútala.

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¿Y sabes por qué hay canciones que siguen conectando aunque hayan pasado más de 20 años? Porque precisamente hablan de algo que nunca pasa de moda: levantarte cuando la vida te pone a prueba. Y eso es exactamente lo que transmitió Britney Spears con la canción que acabamos de escuchar, Stronger. Y qué buena coincidencia, ¿no? Porque hoy, 18 de agosto, se está conmemorando el Never Give Up Day. Pues este Día Internacional de Nunca Rendirse. Esta fecha que nació gracias a un hombre que se llama Alain Horoit, quien después de atravesar una etapa muy difícil en su vida y tener que empezar prácticamente pues desde cero, quiso crear un día para reconocer a todas esas personas que siguen luchando aunque el resultado todavía no llegue. Porque rendirse puede ser súper, súper fácil. Lo complicado es volver a cargar la batería cuando sientes que ya no queda energía, obviamente. Y si existe otra canción que pues se convirtió en esa idea, ¿no? De un himno de la cultura pop, de ese tipo de estilo de canciones que siempre te empoderan, definitivamente la que viene a continuación te va a encantar. Se llama Fighter, es de Cristina Aguilera. Y nos recuerda que muchas veces las personas y los momentos que más nos pusieron a prueba terminaron haciéndonos más fuerte. Así que, pues qué buena onda que el día de hoy estás entrando en modo voltaje con nosotros a través de @FM.

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Qué buena fiesta, ¿no? Escuchando Cali y el Dandy con Juan Magán. Por fin te encontré. Y disfrutando, por supuesto, de un rico café en las rocas. Ahí se escuchan los hielos. Espero que tú también estés disfrutando de ese rico café en esta mañana que siempre te llena de voltaje. Nos vamos con María José. Esto se llama Respirar.

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3: Un hombre fue encontrado sin vida dentro de un vehículo en el kilómetro 29 del tramo carretero Ure-San Pedro El Saucito, a unos metros del lado de la carretera. Según los primeros indicios, al parecer en el transcurso del fin de semana, ocurrió un accidente y perdió la vida en el lugar. Para garantizar condiciones óptimas para la formación de atletas sonorenses en distintas disciplinas, con el fortalecimiento de la infraestructura deportiva en la entidad, el gobernador Alfonso Durazo Montaño entregó las instalaciones del pabellón de tiro deportivo, el pabellón de gimnasia y el área de para lanzamiento en la unidad deportiva del noroeste, con una inversión de 10 millones de pesos. El nombre de Andrés Manuel López Beltrán, conocido como Andy, aparece en una investigación de la Fiscalía General de la República por presunto contrabando de combustible, a partir de la declaración de un capitán retirado de la Secretaría de Marina, que actualmente colabora con la autoridad ministerial. Consulta esta y otra información en www.nuestrasnoticiasonora.com. Soy Cheryl García y continuamos en una hora con más información en Nuestras Noticias Radiorama Sonora.
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Estamos comenzando ya con la segunda hora de programa. Bienvenidos todos. Qué buena onda que el día de hoy están por acá escuchando @FM101.1, hashtag te conecta. Yo soy Lalo, te acompaño hasta las 11 de la mañana a través de Voltaje 101. Qué buena onda que toda la gente que ahorita ya está escuchando la radio y que anda manos a la obra desde temprano. Un abrazo enorme para quienes pues nos están escuchando ahí entre cascos, entre chalecos reflejantes, entre cemento, que andan ahorita ya escuchándonos ahí en el trabajo de la construcción. Ojalá que esta hora que nos queda de programa, bueno, pues puedan recargar un poquito la batería. Y también para todos los que ya vayan dejando Hermosillo por carretera, si vas rumbo a la costa o algún rancho, alguna otra ciudad, o simplemente arrancando un viaje por trabajo, gracias por hacer de Voltaje 101 tu copiloto. Y pues bueno, vamos a entrar en materia. Dicen que el fuego puede destruir. ¿Ustedes también piensan que también puede marcar el inicio de algo nuevo? Bueno, pues esa energía de volver a empezar es justamente lo que transmite la siguiente canción. Así que te invito a que le subas al volumen, que manejes con calma y que entres en modo Voltaje conmigo. Yo soy Lalo y esto es Katy Perry y se llama Wash It Burn.

Qué rico canta uno cuando escucha las canciones de Camila, ¿a poco no? Ahí escuchaste Mientes a través de @FM101.1, #TeConecta. Despedimos este bloque con Farruko.

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5: En Arroba FM son las 10, con 19 minutos.
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0: Vamos a despedir este bloque musical con algo de Marshmello y Manuel Turizo. Esto se llama El Merengue.
1: Listo. Salud, muchachos. 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

Escuchaste I Knew It, I Knew You, que es el soundtrack de Toy Story 5 de Taylor Swift. Lo escuchaste a través de @FM101.1, hashtag Te Conecta. Qué buena onda que ahorita estás en modo voltaje. Yo soy Lalo. Te acompaño todavía por los próximos 25 minutos, así que todavía nos queda tiempo, así como para que te pueda presentar la canción, una de las más pedidas, Gloria Trevi, Pompas de Jabón. La verdad es que, bueno, Gloria Trevi, a mí me gustan las rolas de las viejitas, obviamente, pero ya así este tipo de rolas como que no, siento como que no son de mi estilo, pero la canción ha pegado bastante, se ha mantenido ahí pidiendo por la gente que escucha @FM. Es una de las canciones más pedidas y la verdad es que me ha sorprendido bastante cómo es que Gloria Trevi siempre sabe reinventarse, sabe cómo poder resurgir y siempre pues manteniéndose tan vigente en la gente, ¿no? Así como cuando viene por acá a Hermosillo, que da espectáculos increíbles con vestuarios muy muy cool, ella súper súper producida. Y pues la verdad es que está muy cool que ella pues siempre dé esta imagen, ¿no? Que por cierto anduvo rolando por ahí un video donde ella sale bailando en uno de sus temas, en uno de sus conciertos en vivo. Y de repente se le dobla el pie porque pues trae tacones bastante altos y como que se le sale, ¿no? Así se tiene que mantener sentada un ratito en lo que llega uno de los bailarines para poderle ayudar a ponerse de nueva cuenta la zapatilla. Todo lo que tienen que vivir las artistas, ¿no? Así como por la belleza y por dar el show, siempre obviamente pensado para todos sus fans. Entonces, pues sin más ni más, vamos con música. Viene algo de Gloria Trevi, esto se llama Pompas de Jabón y lo escuchas en Voltaje 101.

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1: 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Hola amigos, ¿cómo están? Yo soy Rigo Podaco, ganador del Arroba Talento 2025, y quiero presentarles mi nuevo sencillo. Se titula Atado a Ti y está sonando a través de Arroba FM. Los abrazo desde aquí. Gracias.
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Rigo Podaco nos cantó Atado a Ti en Voltaje 101. Despedimos este bloque con algo de Teddy Swims. La canción se llama Mr. Know It All, que escuchas en Voltaje 101. Yo soy Lalo y ya regresamos para despedirnos.

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4: Mónica Soto renuncia a la Sala Superior del Tribunal Electoral. Dejará el cargo el 31 de agosto sin precisar los motivos de su salida anticipada. La Comisión Reguladora de Telecomunicaciones prepara cambios a los lineamientos de protección de audiencias tras cuestionamientos por sanciones, medios comunitarios y posibles riesgos de autocensura. El metro reforzó el desasolve en galerías de cableado para prevenir humedad, cortocircuitos y posibles afectaciones al servicio de trenes. Detienen al conductor de una revolvedora por el accidente en Paseo Interlomas que provocó el deceso de una mujer de 53 años. El hombre fue trasladado al penal de Tlalnepantla, Estado de México. La Canaco advierte pérdidas de hasta 50% para comercios de útiles escolares por la entrada de productos chinos de bajo costo y menor calidad. Rusia denuncia un supuesto plan para vincularla con el tráfico de armas hacia cárteles en México y otros países de América Latina. La Leagues Cup sanciona a Tigres. Nahuel Guzmán recibió 3 partidos de suspensión y Diego Lainez 1 tras las expulsiones ante Vancouver Whitecaps.
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a la chica dorada a través de @FM101.1, hashtag te conecta. Yo soy Lalo, ya me voy a despedir, te voy a dejar con muy buena programación. La compañía de @FM todo el día está súper cool para que te mantengas en sintonía. Me despido con algo de Aitana, esto se llama Superestrella y lo escuchas a través de @FM101.1, hashtag te conecta. Hasta mañana, bye bye.

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3: Los fuertes vientos, las lluvias y la actividad eléctrica registrados este lunes provocaron afectaciones en el suministro de energía en Cajeme, Navojoa, Empalme y Guaymas. Así lo informó el gobernador de Sonora, Alfonso Durazo, quien indicó que el gobierno de Sonora trabaja en coordinación con la Comisión Federal de Electricidad para restablecer el servicio en las zonas afectadas. Habitantes de San Pedro el Saucito, el Tronconal y San Miguel de Orcasitas, así como Pesqueira y Ures, expresaron su respaldo a Cirila López en sus aspiraciones dentro del proceso interno de Morena en Sonora. Durante su recorrido por las comunidades rurales del oriente de la capital, familia y liderazgos reconocieron la atención recibida durante su gestión como presidenta municipal de Hermosillo, así como su cercanía con las necesidades del campo. Más de 70 millones de personas están bajo alerta desde este lunes 17 de agosto por una ola de calor en el sur de Estados Unidos, que afecta en especial a Florida y estados de la frontera con México, con récords y temperaturas de hasta 115 grados Fahrenheit, es decir, 46 grados centígrados, avisó el Servicio Meteorológico Nacional. Consulta esta y otra información en www.nuestrasnoticiasonora.com. Soy Cheryl García y continuamos en una hora con más información en Nuestras Noticias Radiorama Sonora.
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0: Muy buenos días, Hermosillo, Sonora, México y el resto de este pequeño planeta, la canica azul. Así le decían, ¿no? Creo que por allá, creo que era un programa de Discovery Channel, si mal no recuerdo. Sí, es cierto, este planeta se ha hecho más chiquito con el paso del tiempo y eso pues nos vincula, nos comunica a todos de manera instantánea. ¿Cuándo lo iba a pensar uno allá en los 70s, en los 80s, cuando éramos unos pequeños mozalbetes? Que eso apenas lo veíamos en los Supersónicos, que era una serie de caricaturas, lo veíamos en el Agente
1: 86.
0: Sí, ¿verdad?
1: Superagente 86. Deja tú eso. Hasta en el Santo, en el Mascarado de Plata, con su santo llamando a Blue Demon.
0: Sacó santo,
1: que era un reloj.
0: Era un reloj. Venía, pues, y el otro usaba un zapato.
1: Era el superagente 86. Sí. Pero fíjate, el santo estaba bien adelantado.
0: No, es que Julio Verne no estaba equivocado tampoco.
1: Sí, con una videollamada.
0: Gente
1: así,
0: visionaria.
1: Como que ahora son los ¿cómo se llaman esos teléfonos?
0: Los watch, ¿no? Los
1: sí, pero sí, te acuerdas, pero esa típica.
0: Relojes.
1: ¿No? Santo llamando a Blue Demon.
0: Al cavernario santo y al bulldog.
1: Llamando a Blue Demon. Contesta, Blue Demon. Todavía le decía, hey, contesta.
0: Levántate, viborón. Bueno, muy buenos días.
1: Bienvenidos. La CURP.
0: No, si se notó claramente, y ahora que está el gobierno de México con más decidido que otra cosa a regular el uso de los teléfonos en las escuelas, todo un tema de debate.
1: Sí, sería interesante entrarle el tema.
0: Y ahí es del prohibido prohibir a mis chicharrones, aquí truenan. Porque va a haber una consulta.
1: Mira, eso siempre lo de las consultas. Salvo honrosas excepciones sobre algo específico de un sector que lo lleves, ¿no? Pero querer tú proponer o erigirte como el gran candidato a partir de decir, y yo no haré ninguna obra, no moveré una piedra si no lo consulto. Oye, pues entonces, ¿para qué carambas te estoy eligiendo? Es un ejecutivo. Son ejecutivos los que. Entonces, eso es, uno es porque confía en ellos porque van a hacer lo mejor para sus gobernados. Que haya programas donde, oye, mira, una colonia específica, oye, tú, ¿cómo la ves? Mira, ahí está Lanita, ¿te interesa? No, pues, ¿en qué? En esto. Ah, bueno. Pero eso de querer consultar todo, no, pues entonces, ¿cuándo gobierna?
0: Pero son consultas precocidas, pues, ¿no?
1: Que además es lo peor de todo, que terminan siendo una farsa.
0: Es una faramaya totalmente, porque normalmente esas consultas pues ya tienen un resolutivo previo y sustentado, pues bueno, ese es todo un debate nacional el que se va a detonar y da para la reflexión. Sí, es un tema que podemos retomar porque ya en dos ocasiones con el doctor Espinosa lo abordamos. Y no creas que compaginamos pero mucho en
1: que la expertise
0: la apreciación.
1: Del doctor, la expertise, ¿cómo es?
0: La
1: expertise del doctor, pues es muy coyuntural y pero además de eso es hermenéutica.
0: Es un hombre sabio, sin duda alguna. Bueno, bienvenidos a este espacio informativo y de opinión donde nos gusta, Gerardo, no nos gusta, nos encanta provocar la conversación pública, el contraste de ideas en torno a los principales acontecimientos del día, de la agenda pública, aquí en Libre Expresión con sus amigos Gerardo Ponce de León y David Parra. Y directito a la pregunta del día, Gerardo, ¿se pierde algo con la renuncia de Mónica Soto al Tribunal Federal Electoral?
1: Yo creo que no.
0: Gerardo cree que no. ¿Usted qué opina? ¿Quién es Mónica Soto?
1: Para mí, ella ya cumplió la función para la cual fue impuesta ahí. Lo mismo con la señora Sánchez Cordero, que también ambas yo las veo como ya que armaron su desmadrito, ya que cumplieron todas las instrucciones, ¿no? Del viejito que está ahí en la chingada, pues ahora sí ya se sacó en las manos y dicen, pues yo ya cumplí, ya me voy.
0: ¿Le deben al país?
1: Nos deben al país esa gente.
0: Bueno, el Tribunal Federal Electoral es la última instancia.
1: Te aseguro que va a ir porque ya dijo, y allá me van a encontrar en La Paz. Fue muy insistente en decir que se va a ir a La Paz. Bueno, pues allá pobrecito mis camaradas paseños, pero pues ahí les va ese
0: regalito.
1: Ese personaje, ¿no?
0: Ese regalito. creo que hay personajes ya en esta secuela de hechos históricos que están marcando un hito, un antes y un después en lo que habíamos logrado como sociedad en materia electoral, en materia de ir haciendo elecciones más limpias, más transparentes, y de cómo todo eso se fue pervirtiendo con las cuotas de los partidos. Ya los consejeros electorales descaradamente tienen inclinación de carácter político partidista. Uh-huh. Y lo mismo ocurre en el Tribunal Electoral. ¿Ante qué estamos? Pues una farsa. Uh-huh. Entonces, protagonista de una farsa, legitimadora de cosas que, pues, en un país medianamente democrático simplemente no ocurrirían. ¿Y usted qué opina? Gerardo dice que no se pierde nada. Mándenos su opinión al 6629-48-9570. Lo repetimos, 6629-48-9570. Si está de luto por la salida de Mónica Soto, háganoslo saber. Oye, y fíjate que hubo un por cierto, ¿no?, hablando de ocasiones luctuosas, nuestro más sentido pésame para la maestra Olga Armida Grijalva Otero. Falleció su marido. Olga Armida es una mujer que ha tenido trayectoria en materia de carácter electoral, experiencia como gobierno muy fugaz, ¿no?, en el caso de la Secretaría del Trabajo. Pero bueno, nuestro aprecio y respeto para la maestra. Que por cierto, el gober, ayer alguien le pasó mal la tarjeta, que publicó un mensaje pues lamentando el fallecimiento de la maestra, cuando fue su esposo, ¿no? Aguas, señores, ahí cercanos al jefe, esas cosas no deben ocurrir. Denle información bien filtrada, por favor. Oye, por cierto, nombran nuevo delegado del ISSSTE en Sonora. ¿Y qué es lo que hay que decir al respecto? Pues mira, yo voy a parafrasear aquí lo que publicó nuestro buen amigo Gustavo Valenzuela, periodista. Uh-huh. Dice el Tavo, llega guerrillero a la delegación del ISSSTE. De Guatemala a Guatepeor. Rodrigo Chávez será el encargado de darle la última estocada al hospital Fernando Ocaranza en Hermosillo. Dinamarca nos la Pérez Prado. Sí. No, muy buena, Tavo.
1: No podemos más que estar de acuerdo en lo que plantea ahí nuestro querido amigo, colega, y quien además, pues ha vivido y está viviendo en carne propia lo que es el deterioro de ese servicio de salud en el ISSSTE, como lo es también en el Seguro Social, porque él es un paciente renal que trae un problema, que necesita un trasplante de riñón, y que lo han traído del tingo al tango, lo mandan a México, lo ponen en lista de espera.
0: Pero no le resuelven.
1: No le resuelven. Aquí tiene que él pasar por esta hemodiálisis, y él ha sido un testigo así directo de las condiciones tan deplorables en que se realizan, y que va el reconocimiento, como él bien dice, para el personal de enfermería y el médico, que hacen hasta donde pueden con lo que tienen, pero también ellos sometiéndose a un estrés enorme ante el riesgo de que por esa falta de insumos, de material, de condiciones higiénicas mínimas para un hospital, no pase una, o quizás haya ocurrido ya algunas desgracias, y que recaiga en ellos la responsabilidad, y no en esa bola de funcionarios burócratas de escritorio que deciden todo desde ya de la Ciudad de México, y que ante una situación como estamos pasando aquí en Sonora, en el caso del Hospital Fernando Ocaranza, lo que nos mandan es un personaje que lo podemos ver, y no es estigmatizar, pero es un vago, es un porro universitario que en su chucha vida ha tenido una responsabilidad de este nivel, y que ahora nos lo mandan acá para, según él, resolver la situación. Yo la verdad no le veo, no le auguro.
0: Hay un mensaje político en nombrar a alguien de esa catadura que estamos viendo, y no exageramos. Miren clase de personaje.
1: ¿Sí?
0: Yo lo que veo ahí es un hippie.
1: Sí, y todavía con su playerita de la voz y el martillo, ¿no? Uh-huh. de ese tipo.
0: Un Marx Arriaga cualquiera, sí. Ahora en con una responsabilidad en un hospital que está dictaminado por Protección Civil como un lugar que debería cerrarse, tal y como la diputada Gabriela Félix, a diferencia de los 31 diputados restantes del Congreso, está exigiendo que se cierre. Naturalmente que eso generaría un problema bastante serio para el Estado, por pues obviamente por los servicios, por la cantidad de gente que tendría que ser atendida con otra alternativa. Sí, pero ¿por qué llegamos hasta esto? ¿Por qué ninguna de las áreas que revisó Protección Civil, que son todas, cumple con los mínimos estándares? ¿Y por qué Protección Civil dice este lugar no puede seguir operando? La respuesta del déspota de Martí Batres ha sido: me importa un rábano lo que le pase a los sonorenses. Y todavía con todo el cinismo del mundo y a lo mejor a manera de castigo, pues mandan a este señor, que yo no sé si sea médico, administrador o qué. Yo la neta sí, a simple vista...
1: En la Facultad de Sociología de la UNAM. Bueno, pasó por la escuela, no sé si se haya terminado, si está titulado, si su especialidad sea en administración de recursos de una institución de esta envergadura, como lo hace el ISSSTE, lo ignoro, pero la verdad yo no creo, por la pura pinta que tiene el sujeto, esto. Y fíjate, hoy lo comentaba, yo lo comento en la columna de hoy, maestro, yo pongo, esta es una falta de respeto, una ofensa, no solo para la derechohabiencia, para el personal médico, administrativo, de enfermería del instituto, es una falta de respeto y una ofensa para el propio gobernador, que es el que ha estado gestionando, pidiendo, señalando constantemente, tanto así que la propia Unidad Estatal de Protección Civil, que depende del gobierno del estado, depende del propio gobernador, estableció, hizo un estudio a fondo de la situación y dijo, este hospital no debe estar operando así. Eso mismo los informó ya. ¿Y qué es lo que mandan? Te mandan al zarrapastroso ese, como diría.
0: Tiene Samuel, la firma de ya sabes diría, quién, ¿eh?
1: Como diría mi colega Samuel Valenzuela. Sí, sí. Mandan al zarrapastroso este a hacerse cargo, a resolver esto, por favor. Es una mentada de progenitora.
0: En los 80s había entre los marihuanos una forma de identificarse.
1: Los marihuanos.
0: Sí, así se le decía pues a los adictos, ¿no? Que en aquel entonces pues era la Mois.
1: Sí.
0: Decían, socio. Se identificaban y se apelaban unos a otros como socio. Oye, socio para acá, sí, socio para allá. Por aquello de los sociólogos, ¿no?
1: Bueno,
0: no sé si le agregaron las dos últimas.
1: No, no.

0: De Grupo Radiorama, regresamos.
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12: En arroba FM son las 11 con 17 minutos.
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0: Muy bien, estamos de regreso aquí en Libre Expresión. Esta mañana que el viento soplaba fresquecito, Gerardo, ahorita que me bajé del carro aquí, ya ves que hemos tenido temperaturas extremas estos días.
13: El domingo estuvo terrible, bueno, el sábado creo.
0: Y me acordé de aquella rolita ochentera de los Luhmann del Norte. Chapotea, ¿te acuerdas? El viento. Hay una frasecilla donde se refiere al viento, ¿no? Que el viento sopla sabrosón. Así, ay, así sentí la brisa y me acordé. Esa.
13: Luhmann era porque, bueno, era un acrónimo, ¿no? Luhmann es de el nombre de una persona, Luhmann, Lugo Manrique o algo así.
0: Ah, ¿de veras?
13: Creo que algo así.
0: Yo tengo la historia de los FC3, que también fue un grupo que pegó por esos mismos tiempos, ¿no? Y era que ahí cerquita de mi barrio, por cierto, de mi casa, estaba cruzando la calle Obregón, en el Choyal, había una señora a la que conocíamos como Doña Lupe, que tenía un changarrito, ¿no? Uh-huh. Una tiendita, sí, pero el secreto del negocio, la visión empresarial de Doña Lupe, era la venta de caguamas fuera de horario.
13: Pero ¿qué viene eso con el Luhmann o qué onda?
0: La F quiere decir fíame.
13: Ah, ok. Fíame, F.
0: F y 3, pues o sea, significa tres, una cantidad, F, un numerario, o sea, en orden de tres igual. Unidades. Yes.
13: F3 decía.
0: Sí. Tres caguamas. Okay, fíame, claro. Tres caguamas.
13: Y fíjate, ahorita me acuerdo de eso, en Ciudad Obregón hubo también un grupo allá en los 80s o 90s todavía, que era, lo armó un sacerdote muy, muy querido por allá en Ciudad Obregón, se llamaba Rogelio López, el grupo era Rock Lop.
0: Rock Lop, órale. Lop. Era un acrónimo.
13: Sí, un acrónimo de eso. Bueno,
0: sí, está curado, ¿no? De la creatividad. Sí, sí, sí. Bueno, antes de irnos con el siguiente tema, les repetimos la pregunta de hoy. ¿Está de luto México por la renuncia de Mónica Soto al Trife? Gerardo, no.
13: No.
0: Yo tampoco. ¿Y usted? Avísenos, mándenos su opinión al 6629-489570.
13: Es que ayer, esa noticia, primero algunos, hubo quienes la festejaron, ándale, qué bueno que ya se va de nefasta. Pero digo yo, pues sí, pero ¿por qué? El asunto es que se va luego precisamente de hacer su desgarriate, de haber operado burdamente a favor del gobierno federal, cuando ellos son

0: poder distinto en el, ¿no?, del, de la sala superior del tribunal.
1: Son los que regulan que hay equidad en este país.
0: Sí, impuesto directamente, ¿no?, nombramiento directo.
1: Y sin negarlo.
0: Es que, y es, con ello pasa ello, como el caso de la señora Sánchez Cordero, que también, muy oronda, ya cumplí mi parte de madrar literalmente el sistema judicial mexicano, y ahora sí me voy al Senado, y luego que ya después dijo, no, ya sabes que ya me voy a mi casa. ¡Ay, qué padre! Me acordé de esas escenas donde va caminando el guasón vestido de enfermera, uh-huh, y que va caminando...
1: Que detona, se
0: va
1: bien, el hospital.
0: Anda, haz de cuenta, el país... lo dejan así y se van tan a gusto y casi piden que hasta, no lo dudo, que hasta le van a dar alguna pensión vitalicia por esto.
1: Por supuesto, por sus servicios a la patria.
0: Todavía, y allá me van a encontrar en La Paz. Uh-huh. Bueno, ya que lo haya dicho dos o tres veces, es señal de que ahora la señora, que no sé si se lo permita la ley, pero la ley les vale gorro a esta gente.
1: Es un
0: que
1: cuento.
0: Luego de dejar un cargo de esta dimensión, se vaya a una candidatura. Les importa gorro, lo hizo, inclusive se quiso colar a las listas el propio Pelafustán, que fue presidente de este de la Suprema Corte de Justicia. ¿Cómo se llama? El barbero número uno de
1: Arturo Saldívar.
0: Saldívar.
1: Qué personaje.
0: Pues mira, ahora le van a dar pensión vitalicia por eso y la van a premiar por ahí con alguna candidatura.
1: La palabra sinvergüenza no alcanza para describir la actitud de muchos políticos, ¿sí?, que se disfrazan, uh-huh, de ovejas cuando son auténticos lobos. Y aquí es donde te pregunto.
0: Pregúntale.
1: ¿Qué tardará Lupita Tadei en ir también por el mismo camino que Mónica? ¡Allá les caigo en Sonora!
0: Que venga sobre ella, ¿no?, a rescatar, sí, a Sonora, sí, luego. Sí.
1: No me extrañaría.
0: Qué vergüenza.
1: Bueno... volviendo con la secuela de esta cancelación de una visa a un fulano que no es nadie. Literal. En términos personales, porque, a ver, dime, ¿este cuate qué trayectoria tiene, el hijo de Andrés Manuel López Obrador, aparte de ser hijo del papá, de la canaca? Aparte de eso, ¿qué mérito tiene?
0: ¿Cómo se les conoce a esos?
1: Los tribagos.
0: Los tribagos.
1: Y tienen un cuarto pasajero. Oye, que andaba en Japón.
0: Andaba en Japón, el muchachito.
1: Al parecer la morrita esa hermosa que va con ese sujeto así tan sexy como su hermano José Ratón.
0: Pero ella tiene el dinero, yo creo. Es la que tiene.
1: Al parecer tiene dinero la muchacha. Sí,
0: seguramente.
1: ¿Dónde va a pagar con 200 pesos un viaje a Japón este galanazo?
0: Sí,
1: este Adonis de la 4T. Jesús no sé qué.
0: Jesús sabe qué, ¿no?
1: Jesús.
0: Conocido en sus tiempos... adolescentes como el Chocoflán.
1: Así le decían.
0: Sí.
1: No quiero saber por qué. Lo que sí te voy a comentar es que una senadora de Morena acusó en esta jornada que hizo el partido guinda por todo el país con 200 y no sé qué tantas asambleas. En una de esas asambleas, Ana Lilia Rivera, senadora del partido Morena, lanzó la acusación de... que el gobierno de Estados Unidos busca atentar contra la vida del expresidente Andrés Manuel López Obrador. Así lo dijo.
0: El papel de víctima, no, rápido. Ay, no, es que si le hacen algo, si le pasa cabecita de algodón, algo, es porque es nuestro gurú.
1: La fórmula de tirarse al piso siempre les ha funcionado. Decir,
0: claro,
1: somos las víctimas. Nos han espiado como a Jesucristo, nos han acusado, acosado como
0: Mesías,
1: jefe a una secretaria.
0: Es el Mesías tabasqueño.
1: Ajá.
0: El Mesías tropical.
1: Sí, tiene un componente justamente sustentado en la fe religiosa.
0: No, no.
1: Esta caracterización.
0: Y muchas de sus frases tienen un sentido, si los vas, los buscas bíblico. Uh-huh. Él se asume, ¿no? Como, ya no soy yo. Hay una expresión más o menos parecida en la Biblia, donde te habla, ya no soy yo, no, ahora yo me debo al pueblo, dice él.
1: Eso lo dijo Hugo Chávez.
0: Sí, también.
1: Y toda la retórica de Chávez la retomó este personaje, y algunos episodios también los ha repetido Claudia Sheinbaum, en ese mismo sentido, siguiéndole el rollo al vejete, por cierto.
0: Uh-huh.
1: Porque yo no me la trago, y te lo decía ahorita, y creo que vale la pena ponerlo aquí a consideración.
0: Diga.
1: Que el gobierno de Estados Unidos primero en voz de Christopher Landau junto con Marco Rubio, que fueron los que operaron la cancelación de la visa de este mequetrefe, Andy López Beltrán. Uh-huh. Haya tenido que el ex embajador de Estados Unidos en México, Christopher Landau, uh-huh, haya tenido que ir sobre sus propias huellas, o sea, recular, con esa afirmación que dijo en tono burlesco o retador, después de la carta de Andy, como diciendo, uy, mira cómo tiemblo, ¿no? Dijo, uh-huh, váyanse por sus palomitas, que esto se va, uh-huh, a poner mejor. Para acto seguido, supongo que por instrucción del presidente Trump, aguas con esto, ojo con esto, pues haya dicho que a ellos les toca procurar la mejor relación con el gobierno de México. Uh-huh. Esto en el marco de esta reacción donde sale el gobierno de México a acusar de injerencismo al gobierno de Estados Unidos, a denostar a los dos operadores de esta cancelación, que es algo, una prerrogativa que el propio gobierno de México aplica cuando le cancela la visa a alguien o le niega la entrada, uh-huh, a un ciudadano de otro país. Uh-huh. Es algo que hacen todos los países.
0: Cuando le hicieron la vida imposible a esa política española de la ultraderecha para ellos, que vino
1: la diputada esta Natalia,
0: un apellido, sí, Caminero o algo así,
1: algo así, pero sí, sí, ya sé quién,
0: obviamente anti izquierda y todo, y le hicieron una campaña hasta que por fin dijo, pues quién me tiene aquí, pues se, sí, va. Y ellos lo festejaron.
1: De mejores países me han corrido.
0: Y ellos lo festejaron como un gran logro, ¿no? Y un reconocimiento a esa enjundia con la que ellos rechazaron la presencia de ellos. Pues igual, mira, igual se lo aplican. Pero mira, como luego dicen, ¿no? A confesión de partes,
1: relevo de pruebas.
0: Mira lo que dijo.
2: Viernes. Desde nuestro punto de vista, este es un asunto público.
0: Doña Claudia Sheinbaum.
2: No tiene que ver con otros temas. Mm. De injerencia en las decisiones de México. Porque hay otros delincuentes.
0: Hay otros delincuentes.
1: Otros delincuentes.
2: Donde no hay problema.
1: ¿Será un
2: confesión el viernes?
1: La traicionó el subconsciente.
0: Pues, mira, a confesión de parte.
1: O lo colocó justamente para dar en el clavo.
0: No me ayudes, comadre. Pero dice, hay otros delincuentes.
1: Hay otros delincuentes.
0: Vayan con otro, no con los míos. Váyanse contra Alito, que también tendría sentido. Váyanse contra los Yunes.
1: No le restaría razón.
0: Contra los Moreira. Ah, mira, ahí un titipuchal de políticos de todos, ¿no?
1: Aparte, de Andy, hay otros delincuentes.
0: Hay otros, pues.
1: ¿Por qué no voltean a ver a ellos?
0: Engachos, es hijo.
1: ¿Por qué a este delincuente?
0: De cabecita de pañal.
1: Hijo,
0: por favor,
1: del expresidente.
0: No.
1: A ver, la FGR dice que Andy no es delincuente. Que no han encontrado una sola evidencia para poder. Pues qué necesidad, ¿no? Digo, pues ahí están. Todos los amigos de ellos se volvieron asquerosamente ricos de la noche a la mañana.
0: A ver, profe, usted va a mi casa, toca y me dice, voy a entrar. Y si yo te digo, no entras. Pues no entras, ¿por qué? Porque es mi propiedad. Y oye, ¿por qué? No te tengo por qué explicar por qué, simplemente, no. A lo mejor tengo flojera en ese momento atenderte.
1: No me caes bien.
0: Sí. O está como aquellos que dicen, oye, ¿y por qué rejas tu casa? ¿Por qué levantas una barda de 3 metros? Porque es mi propiedad, yo estoy cuidándola. Te lo digo esto cuando hablan, oye, que el muro de la ignominia, es su país, lo va a proteger.
1: Y nunca les hemos reclamado que nos lo quitaron a la mala, ¿no? Nunca.
0: Gandalla,
1: sí, a España.
0: Se quedaron con los freeways y toda la cosa, ¿no? Allá.
1: Sí, sí, toda la infraestructura que teníamos. El Gran Cañón.
0: Mira,
1: nosotros lo hicimos.
0: Te voy a decir una cosa, que cuando me he tocado ir al Gran Cañón y esos lugares, esos paisajes hermosos, digo yo, híjole, y si hubieras quedado todavía, si todavía esto fuera México, eso sería un
1: nido de cachorras.
0: Sería un... La verdad.
1: Sí, totalmente.
0: La verdad,
1: de acuerdo.
0: Aquí
1: no
0: respetamos.
1: Desafortunadamente.
0: Al menos habían mantenido su lugar.
1: Bueno, pues así hablan de un posible atentado en contra de López Obrador. Está de risa, delirante.
0: Salir con algo. Si ahorita se llega a caer en la tienda del baño, el señor va a van a decir que fue parte de un complot de la CIA, ¿no? Hasta de la...
1: Sí, sí,
0: no
1: le sé, pusieron un jabón ahí, una trampa, y se resbaló.
0: El Mossad, ¿no? Israelí, ¿no? Todo, todo, ¿no?
1: Todo, todo, todo. Es un complot internacional. Bueno, vámonos a corte. Bien. Regresamos aquí en Libre Expresión, en la 101.1 de arroba FM.
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11: En arroba FM son las 11:33.
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1: Estamos de regreso con Libre Expresión este martes bonito, por lo menos hasta que llegué yo aquí a la estación estaba bonito. Quién sabe si saliendo se ponga como los días anteriores, que vaya que la radiación solar ha estado intensa aquí en la ciudad solar.
0: Yo tanto sí que ahorita ya traigo dudas entre si es mi carro o sea una cuestión ahí de una falla en el sistema de enfriamiento. O es el calor, porque ahorita, como bien dices tú, ahorita sí está bailando bien. Uh-huh. Pero ha habido días anteriores que por más que lo traía a lo máximo, no rendía.
1: Sí,
0: y es eso mismo, ¿no? A veces la humedad, todo lo que se genera, complica que uno que trae el aire ahí encendido, que se ponga una temperatura más o menos razonable.
1: Sí, totalmente. Yo, bueno, ayer se registraron hasta 47 grados, ¿no?
0: No lo dudo.
1: Ayer o antier.
0: Sí, ayer. Bueno, al menos, mira, yo lo vi y ahí en el carro me marcaba 48. Pero a veces está cerrado, ya después avanza el carro y todo. Sí bajó como a 45, ¿no?
1: ¿Qué es? Bajó a 45. Oye, 38 grados a las 9 de la noche no es cualquier cosa, ¿eh? No en cualquier lugar. Fíjate que hubo lugares aquí en Hermosillo donde la sensación térmica fue de 53 grados. O sea, ya, sucursal del infierno otra vez, ¿no?
0: Sí.
1: Pero ya llegó, en efecto, en alguna ocasión hace 4 o 5 años, Hermosillo a 51 grados, ¿te acuerdas? Sí. Bueno, pues hay una nota que me gusta... tanto por parte del gobierno municipal como por parte del gobierno del estado. Uh-huh. Empezamos con el gobierno del estado. Termina mañana, digo, termina...
0: Inició, te refieres a lo del programa de... ¿Es la última fase?
1: La última etapa,
0: ahora
1: sí.
0: Ahora sí, el final, final, chirrín con llave, como diría aquel anuncio, del programa de entrega de...
1: uniformes escolares.
0: Y calzado escolar en Sonora para planteles de nivel de preescolar, no, perdón, bueno, preescolar, primaria y secundaria, nivel básico que le llaman, en escuelas públicas. Empezó el día de ayer, lunes, en Ciudad Obregón, específicamente ahí, donde el plan es desde ayer lunes hasta el próximo sábado que se entreguen 35,000 paquetes, de los cuales ayer lunes reportaban que se entregaron 5,000 solo en ese primer día, y en el entendido también de que ya previamente se distribuyeron otros 12,000 en el resto del área rural, que es una vasta zona agrícola rural ahí de el Valle del Yaqui, donde ya se entregaron otros 12,000 paquetes. O sea, ahí son como 47,000 más o menos los uniformes y calzado escolar que se estarán entregando, y que el próximo sábado concluye, ahora sí ya definitivo, cumpliéndose el compromiso de que estén ya entregados antes del inicio del próximo ciclo escolar, que sería...
1: Ya no sería en marzo del próximo año, como ocurrió en la primera entrega con Aarón Grajeda.
0: Sí, en esa ocasión, inclusive se estaban entregando estos bárbaros, y en esa ocasión lo habían hecho el uniforme de invierno, que le llaman,
1: sí.
0: y le están entregando en agosto el uniforme...
1: Falló el expertise.
0: Aquel pants, ¿no? Caliente, uh-huh. La chamarra, no. Sí. Ahora sí serían porque... ahora el próximo lunes regresan a clases, pero los maestros a empezar a preparar, mira, ahora sí que desde la limpieza de los salones, pero empezar a preparar, tú ahí me puedes explicar mejor, tú como maestro, qué es lo que hacen en esa semana previa, esos días previos.
1: Los consejos técnicos, uh-huh. Una parte organización, la otra es análisis, y en esta ocasión será el tema del uso de los, o la prohibición del uso de los teléfonos celulares dentro de la escuela. Yo estoy a favor.
0: Yo también.
1: Yo estoy completamente a favor por varias razones que ya las hemos explicado. Es más, lo vamos a retomar en los próximos días porque es tema de consejo técnico. Sí. Lo vamos a hacer en esa semana y yo creo que valdría la pena secuenciar varias reflexiones en lo que dura también el consejo técnico para poder también nosotros aportarle a este proceso.
0: ¿Podemos invitar inclusive a algún especialista, algún psicólogo, algo así también, cómo afecta el uso de estos?
1: Ya está, yo tengo a la persona ideal.
0: De estas herramientas, que son finalmente son herramientas, pero a edades tan tempranas no es correcto, y sobre todo cuando están en su tiempo de formación académica, ¿no?
1: Bueno, hay pros y contras, como en todo.
0: Sí, sí, sí.
1: Pero pues cuando el hombre inventó el fuego, pues lo utilizó para varios usos.
0: Primero,
1: ni nunca dejó de ser peligroso para el propio hombre, uh-huh. Hasta la fecha. Uh-huh. Algo así veo yo. O en el caso de un policía que utiliza un arma para hacer el bien, y esa misma arma, sí, ¿cómo puede ser utilizada para hacer lo contrario?
0: Exacto.
1: Entonces, es una herramienta de estos tiempos y hay que saber usarla.
0: Pues eso fue respecto al plan en lo estatal, ¿no? Que se cierra ya ese ciclo el próximo sábado. Y la otra, que el día de ayer también por parte del municipio hubo también un evento también relacionado con la entrega de útiles escolares, ¿no?
1: Útiles escolares, pero antes, yo le abonaría un poquito más al tema de los uniformes escolares en este sentido. La estrategia fue que los municipios grandes, Cajeme y Hermosillo, no sería la entrega directa en las escuelas, como fue en el resto de los municipios.
0: En las poblaciones urbanas más grandes fue donde se hizo poniendo un lugar específico. Aquí fue en el CUM, en Ciudad Obregón, por cierto, sería en el gimnasio municipal, donde están yendo todos los padres de familia, de acuerdo a un programa por el la letra del apellido, uh-huh, ¿no? De paterno, del estudiante.
1: Es correcto, y también destacaría, ¿por qué no hacerlo?, el desempeño de el subsecretario de Administración y Finanzas, que a partir de que él entra al quite...
0: Sí, planeación y administración.
1: ¿Ok?
0: Sí, sí, está, pero... Pues,
1: me entendieron.
0: Sí.
1: Rodrigo Flores Hurtado.
0: Sí.
1: La verdad, me quito el sombrero porque a partir de que entra Rodrigo, la historia cambia.
0: Uh-huh.
1: Y cada año ha venido mejorando. Hoy, uh-huh, estamos a 2 semanas del inicio del ciclo escolar, sí, y terminan de manera puntual con la entrega de los uniformes.
0: Ya con los uniformes, ¿eh? O sea,
1: sí, sí, dependiendo del turno que les tocó.
0: Empezaron bien, bien merecido reconocimiento ahí, la estrellita en la frente, tanto él, pero también ahorita la actual secretaria de Educación, ¿cómo se le llama? En funciones.
1: Encargada
0: de despacho, ¿no? De la SEC, Beatriz Cota Ponce, y también... No le hace que ahorita ande Mateo Dumas en grillas electorales, preelectorales, a Froilán Gámez Gamboa, que es el titular.
1: Sigue, ¿no?, siendo el titular de la Secretaría de Educación y Cultura.
0: Quien también, a pesar de andar en esas arengas ahorita ahí de aspiraciones personales, políticas, ha seguido muy al pendiente del cumplimiento de los compromisos que se hicieron con el gobernador. Entonces, bien, creo que el gobernador le han cumplido en este caso bien sus autoridades en materia educativa.
1: ¿Cuál DVD? ¿Cuál DVD?
0: Ah, debe ser.
1: Definitivamente sí. Y hasta que caiga el último out, sí, pues sigue siendo el secretario de Educación.
0: Así es.
1: Bueno, así las cosas. Y bueno, ya retomando entonces, la entrega de útiles escolares en Hermosillo. Uh-huh. Las capacidades que tiene el municipio, pues no son las mismas que tiene el Estado, uh-huh, en términos financieros, pero pone su granito de arena.
0: Sí.
1: Y en este programa de entrega de útiles escolares a niños hermosillenses, aquí en la ciudad solar, se entregaron 500 kits de útiles escolares por parte del presidente municipal, Antonio Aciazarán, y su esposa Patricia, como en calidad de presidenta de DIF municipal.
0: Patricia Ruibal Zaragoza.
1: Ajá, durante una jornada realizada en la colonia Altares.
0: Para el sur del Hermosillo Profundo.
1: El Hermosillo Profundo, sí. Y fíjate, esto va pues inmediatamente después de que también hubo una especie de feria organizada por el gobierno del estado, uh-huh, en dos fechas aquí en la ciudad de Hermosillo, en diferentes sedes, una en el norte de la ciudad, la otra en el sur, en donde se pusieron a la venta útiles escolares con rebajas en el, uh-huh, precio, ¿no? Rebajas bastante significativas.
0: Buenas. Sí, sí.
1: Sí, entonces, por su lado, pues el gobierno municipal pues también le entra con este programa, con el que van a hacerle llegar a varias colonias de la ciudad kits educativos de manera gratuita.
0: Y es un buen estímulo a la cuestión de la economía familiar, porque la verdad que caro, nosotros, yo al menos ya salí, los tres míos, todavía tengo una universidad, todavía que le falta ya un semestre, pero me acuerdo también de que cuando estaban los tres en una secundaria, dos en secundaria, todavía otro en primaria, cállate la boca.
1: No, sí, es pesado.
0: Es pesado.
1: Y sobre todo para las familias con mayor necesidad.
0: Sí.
1: Yo siempre dije que era atinada aquella frase que profería el farsante de Macuspana, donde decía, por el bien de todos, primero los pobres. ¿Quién no va a estar de acuerdo con eso?
0: Realmente.
1: Lo que quería decir era primero los López, ¿no? Pero sí, pues bueno, era...
0: Primero los pobres López,
1: era un,
0: mis hijos, dijo, ¿no?
1: Sí, era un eufemismo.
0: Y vaya que, ¿no? Sacó adelante ese
1: encomiendo. No, vaya que sí. Pero sí, las familias con mayor necesidad pues, uh-huh, tienen que ser cubiertas, y me parece muy bien y ahora sí, otra vez, por parte de ambas instancias, tanto la estatal como la municipal, el complementar, unos haciendo una cosa, otros haciendo otra, pero me parece que es muy importante focalizar los esfuerzos.
0: Uh-huh.
1: Es decir, sabes cuáles son las colonias donde vive la gente con mayor necesidad, acércate a ellos. No pudiste hacer los convenios con las empresas para rebajas más significativas, pues entonces éntrale con recursos como sea, como puedas, que es lo que está haciendo el gobierno municipal, y obsequia estos kits, uh-huh, a las personas más necesitadas. Yo eso lo he visto en varias ciudades de Estados Unidos, como sobre todo las asociaciones de carácter religioso, las iglesias,
0: uh-huh, sí,
1: ponen estacionamiento, ponen una especie de tianguis, y tú llegas y te sirves como en un buffet, uh-huh, lo que quieras, sin límites, usted agárrele.
0: Sí.
1: Y pasas por los stands y la gente te ofrece, mire, llévese esto, y que espéreme, no lo ocupo, ándale, así como don Ramón Sabago, como los que venden cobijas en el panteón, sí, y dale otra. Bueno, vamos a darle otra pausa a esta emisión de Libre Expresión aquí en la 101.1 arroba FM Radio. ¡Vámonos!
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11: En Arroba FM son las 11 con 47 minutos.
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1: Estamos de regreso con Libre Opinión. Digo, ¿Qué gusto me la paso y aquí esta hora se me va extraordinariamente rápido. Y esta mañana, pues, siguiendo con la secuela, será un pleonasmo decir siguiendo con la secuela.
0: Pues yo creo que
1: continuando con la secuela, resisto a creerlo.
0: La secuela
1: es una sucesión de acontecimientos.
0: Es una secuela.
1: Esa es la hermenéutica de la palabra.
0: Y la expertise.
1: Sí, señor.
0: Así es.
1: Bueno.
0: Tú sigue,
1: vamos a pleonasmar aquí, pero sí.
0: Que caiga para abajo.
1: Con singular alegría. Vamos a continuar ahora con Guadalupe Soto Holguín. Pareces de esos grupos llaneros. Qué chistoso hablan, ¿no? Los que agarran el micro ahí de los grupos.
0: Es la típica.
1: A ver, ¿cómo le hacen? Yo no veo a mí que no me ha salido.
0: Seguimos avanzando, así como no.
1: Fíjala cantando.
0: No, esa es otra.
1: Bueno, Guadalupe Soto Holguín. ¿Quién es Guadalupe Soto Holguín, mi querido?
0: Dime quién es Guadalupe Holguín.
1: ¡Qué gacho! Por si usted no lo sabía, es la dirigente estatal del partidazo, del sempiterno, de la raíz de todos los bienes y los males del pasado.
0: Y del presidente todavía, porque todavía...
1: Hay secuelas de ello,
0: Pues están distribuidos en todos los partidos ya, pues.
1: Pero ya no hay diferencia. Ándale, exactamente. Sí, pues. Tú lo dijiste, algunos ya dirigen partidos.
0: Partido en la carrucha que va a recoger todos los escombros.
1: A ver. López Obrador fue dirigente del PRD, fue dirigente de Morena.
0: No sé.
1: O solo líder dueño, inmoral.
0: No, solo dueño, ¿no? Pero fue priista.
1: Franquitario.
0: Fue un.
1: ¿Quién fue el primer dirigente nacional de Morena?
0: No sé. ¿Será que porque el que haya sido pues siempre el dueño de la
1: la franquicia?
0: Pues es el que figura, ¿no?
1: Pues sí, yo creo que ese fue el primer, debe haber sido, ¿no? El primer presidente nacional. Y si no lo fue en lo formal, por la vía de los hechos.
0: Ah, sí,
1: pero aquí estamos hablando de Guadalupe Soto, quien es dirigente formal del PRI en Sonora.
0: Guadalupe María, creo que sí.
1: Guadalupe María, sí, creo que es oriunda de Guatabampo, algo así, ¿no?
0: Es de Guatarrancho.
1: Sí.
0: Hija de Leodoro Soto.
1: Ándale, efectivamente. Leodoro Soto fue...
0: Sí, Soto Rodríguez, chaparrito.
1: Célebre, ¿no?, en el gobierno de Burs.
0: Y hermano también de Leodoro Soto.
1: El Leodoro.
0: Holguín, como ella.
1: Ajá.
0: Que fue diputado, fue alcalde, y ahorita es miembro distinguido también de la 4T, de Morena, siendo el responsable administrativo del Seguro Social en el estado de Hidalgo, creo, por allá, muy amigo de este Zoe Robledo.
1: Mira, pues dime con quién y andas y te diré además, cuál fumas.
0: Ahora, pareja sentimental, no sé si ya están casados, pero...
1: La hora del lavadero.
0: Pareja sentimental de la diputada María Valenzuela, Mabal, algo así, insisten en hacerse llamar...
1: Mabal, como, ¿no? Mabal. ¿Sinaloa?
0: No, de aquí de Nogales. Mm. Sí, ella, retomando el acrónimo de su papá, porque ya falleció, era un tipo que fue bien visto ahí en la sociedad... Fue candidato dos veces a la alcaldía, las dos veces perdió, una vez por el PRI y otra vez por el Movimiento Ciudadano. Y bueno, ahora ahí él es pues la pareja de esa diputada. Qué curioso, ¿no? O sea, hasta en las familias, ella se mantiene en el PRI y pues el hermanito que fue diputado y fue alcalde, pues ahora ya es color guinda, ¿no?
1: Pues claro. Es que no hay diferencia. Pero bueno, Chapulín, hablando de franquicias.
0: Chapulín guinda.
1: Ahí te va. Órale, pues, mi percepción de las cosas, cómo se le alinean los astros a Guadalupe Soto. El desafío de Lupita Soto no parece ser regresar al PRI a su antigua condición de partido dominante, sino evitar su irrelevancia, que en eso está instalado ahorita el PRI en Sonora.
0: Ella misma es
1: en la marginalidad.
0: Una muestra de ello, de la irrelevancia, pero bueno.
1: Su desempeño debería medirse principalmente por tres variables.
0: Por nada.
1: ¿Cuánto territorio reconstruye? ¿Cuántos votos conserva? ¿Qué gacho eres? Me estoy riendo aquí. ¿O recupera? ¿Y cuánto vale el PRI al momento de negociar en 2027? ¡Qué gacho eres!
0: Pero mira, se negocia en la ventanilla donde sí te atienden. Vete ya con Manlio, vete, te puedes ir con Manlio, o te puedes ir ahora también con Eduardo Bosch, que ahorita los dos también ahí están midiendo sus fuerzas al interior del PRI. Entonces, ella...
1: Irá a ver reconciliación.
0: Lo he dicho, lo he escrito, es una dirigente de membrete. Simplemente. No tiene ni la capacidad ni la
1: preparación. Será la única de los dirigentes y los dirigentes en este estado que está en esa condición.
0: Mira, en igual condición está mi querida Judith. Pues, o sea, Judith, Judith Armenta.
1: ¿El Malor?
0: Yo sí la considero una mujer de izquierda, pero pues limitada por los intereses de sus superiores que le imponen qué pensar y qué decir ahora. El Malor también, igual. Un poquito más de colmillo, la verdad, pero igual mi querida Natalia en MC, Movimiento Ciudadano, no hay, y ni se diga ahorita en el PAN. Estamos fregados, como diría el otro, ¿no? Estamos.
1: Pero es que así son los partidos, ¿no?
0: Sí.
1: El Ramón Flores ni lo mencionaste. ¿Por qué me lo ninguneas?
0: Qué cochinero tampoco.
1: Vas a decir que no sirve para nada.
0: Para nada, para nada, y para nada más que puro para el ganador.
1: Sí. Coincido. Bueno, vamos,
0: ¿no? Y ahora de hueso colorado, de hueso azul, fue alcalde inclusive de allá de ¿cómo se llama? Allá de donde
1: Villajuárez.
0: De ahí de donde fue alcalde también doctor Samuel Ocaña, hombre.
1: Aribechi. No sé, sí, Aribechi.
0: Ajá, Aribechi. Ajá. Y después pues ahora una transformación tremenda, pues anduvo por ahí coqueteando con MC y ahora pues finalmente
1: un transformer de la política,
0: totalmente un chapulinzón.
1: Bueno, vamos al análisis fortalezas, oportunidades, debilidades y amenazas de Lupita Soto como dirigente estatal del Partido Revolucionario Institucional. Ahí lo iba a hacer como sí. ¿Te acuerdas? En los eventos. Ah, el Rorro.
0: Como el Rorro, mi querido.
1: Sí, ahí se reportó el Rorro, dice.
0: No, yo digo, el Rorro Rodríguez, el presentador por excelencia en los tiempos de Beltrones.
1: Ah, yo estaba.
0: Acuérdate, ¿no? ¿Qué? No te acuerdas de él.
1: Acuerdo del de López Nogales, por eso lo confundí.
0: No, pero con López Nogales era Ramón Tadeo,
1: ¿verdad? Exactamente, que ahí dice que le gusta mucho
0: el libro. Pero la voz, aquella, una voz modulada,
1: bonita.
0: Locutor. Roberto
1: como el
0: Rodríguez.
1: Paulo Ávila, por ejemplo, con,
0: sí,
1: con
0: mi la querido SEC. Tocayo Gerardo Figueroa también, que tiene un bozarrón.
1: Sí, qué bruto.
0: Así era el Rorro.
1: Qué envidia. Sí. Bueno, fortalezas de Lupita. Estructura territorial la tiene. Interlocución política, quién sabe. Menor desgaste personal, Pues sí, porque no se expone. Yo no la veo posicionando al partido, haciendo cosas, confrontando al poder. ¿La viste en el tema este, por ejemplo, del hospital Ocaranza? No.
0: No.
1: En el del agua, no, al que vemos es al Onésimo Aguilera, que ese sí anda, ¿no?, bien bragado, bien pues es ese dedo chiquito de Alito Moreno, pues aquí sí, en Sonora, sí. Pasa raza, Onésimo, me cae muy bien el Onésimo, pero
0: mi querido
1: pero paisano. Pues mira, debilidades, la marca del PRI debilitada. Sí, bajo posicionamiento propio del PRI
0: también.
1: ¿Dónde los ves?
0: Sí.
1: No los ves en causas, no los ves en la calle. Dicen que andan en las colonias, donde tampoco los veo.
0: Sí.
1: Dependencia de cuadros tradicionales.
0: En el ambiente controlado nada más lo vemos, ¿no?
1: Pues mira, lo más destacado que he visto del PRI en los últimos tiempos es lo que hizo Eduardo Burs ahí en la mesa Libre Expresión, donde por cierto mañana tenemos a Joel Ramírez de Macizo. Aprovechamos para hacer el...
0: Vamos a tener cautivo escuchando la transmisión ahí a Carlos Navarro, ¿no?
1: Uf, claro, va a ser el desde ahorita, ya lo está poniendo. Oye, saludos, saludos, Charlie.
0: Qué fan de fregarse el hígado, Carlos Navarro, ya, Carlos, ya, túmate el rollo. Como dijo que ella...
1: ¡Relájate!
0: Como dijo la propia presidente Chambers, supéralo ya.
1: Supérenme.
0: Supéralo ya.
1: El Joel, supérame, Carlitos.
0: Se acabó
1: fuimos
0: el
1: amigos.
0: PRD en Sonora, ahora es Macizo. Sí, tu forma, tu corriente de Nueva Izquierda.
1: Ya está haciendo, ya está abriendo ya, su changarro. Sí, ya, ya. ¿Qué, hombre?
0: Sí, hombre, hay que seguir macaneando.
1: Oportunidades. Alianza 2027. ¿Sabes que hay ya muchos dirigentes panistas en el país? Que están yendo en contra de la determinación de su dirigente nacional, que no recuerdo cómo se llama.
0: Del PAN.
1: Jorge Romero. De que se tiene que hacer alianzas con el PRI. Mejor ejemplo de ello, Sonora. ¿Sí? Gildardo no dijo que no quisieran alianzas con
0: el
1: PRI.
0: Mira, ya el hecho mismo de que personajes como la propia tesorera Flora Ayala y hasta el pichón Pablo Vich, director de servicios públicos, se inscribieron en esa carta que le llaman de intención ante el PAN, señala que va encaminado hacia allá.
1: Que es un león rasurado, por cierto, el pichón,
0: Sería un pichón rasurado.
1: Un pichón rasurado.
0: ¿Sí, tú crees?
1: Sí, trae con qué. Eso es un tipo... Tiene cualidades. La neta que si lo sueltan, si le dan luz verde, puede dar de sí. Quién sabe el apellido si le vaya a pesar en contra, pero pero trae con qué.
0: Y
1: ha sido muy buen administrador de los servicios públicos municipales. Creo que mejor que el Norberto Barraza y por mucho,
0: Yo creo que se pega un tiro. En sí, ese sentido, sí. Sí, no le puedo restar ese mérito también.
1: Sí, sí. Bueno, va como partido bisagra, me refiero al PRI. Sí, sí, ese es el papel que le toca ahora. ¿Puede recuperar el voto opositor? Pues depende de lo que hagan.
0: Puede, porque no todos están tan fregados. Hay personajes que todavía conservan, traen ahí algo en la pelota, se les considera todavía parte de una generación de políticos confiables, si tú quieres. Pero hay unos impresentables también, y es en todos los partidos.
1: Entonces,
0: es en todos. Es más, hasta en el PT, créeme que si le buscamos, casi te puedo asegurar que al menos encuentro uno.
1: Le voy más a Jaime Moreno Berry como dirigente del PT que al Ramón Flores, y con eso dije todo.
0: Sí, definitivamente yo te apoyo.
1: Amenazas, Morena, pues sí, es la mayor amenaza que tiene el PRI. Nada más que yo te voy a decir una cosa, cada vez cobra más fuerza aquella frase multicitada de que éramos felices.
0: Y no lo sabíamos.
1: Mucha gente ya le echa de menos.
0: Mejor cuando estábamos peor.
1: Ah, esa es la otra, ¿no? Sí. ¿Su crecimiento se ve o no en competencia con el crecimiento de Movimiento Ciudadano? Hay tiro.
0: Del
1: PRI con MC. Se están disputando. Pues, ahí está el borrego que soltaron del borrego.
0: Entre ellos, porque también
1: la propia dirigente es priista.
0: Otro refugio un poquito más decoroso que han tenido algunos priistas es irse a MC. ¿No?
1: Ahí está el Pato, por ejemplo, que no está, por cierto.
0: Quieren mantener cierta independencia o no se quieren ver tan así, tan chafones de brincar directamente a Morena, ¿no? Como igual ha sucedido en el PAN, en quienes han corrido, ¿no? Y se avientan a los brazos, cual doncella ante el galán, entiéndase como David Figueroa, Alejandra López y muchos, muchos más ahí que andan.
1: Bueno, el PRI no está muerto. Todavía no, no está muerto. No, y si van en alianza con el PAN.
0: Y luego resurge, ahí está.
1: Sobreviven.
0: En el caso de Coahuila, ahí está. O sea, cuando operan y se ponen, ahí se mantiene primera fuerza.
1: Y ahorita, pues hay dos caballones que se pueden poner al frente. Que por cierto, tenemos la, el próximo miércoles de este miércoles que viene en 8 a uno de esos caballones en la mesa también libre expresión, Amalio Fabio Beltrones. Ya tuvimos a Eduardo Bus.
0: Iba a ser el lunes.
1: Ah, perdón, el lunes de la 24. Semana próxima, lunes 24, tienes razón. Acostumbrado a los miércoles.
0: Así es, yo sé, maestro.
1: Bueno, todavía hay esperanza, señores priistas, todavía. Pero tienen que hacer ajustes, porque si no los hacen y siguen con la inercia que van, que Dios me los agarre confesados.
0: Ya alguno de ellos ya nos agarró confesado.
1: Ya nos vamos, muchas gracias por el favor de su atención esta mañana aquí en Libre Expresión en la 101.1 de arroba FM Radio de Grupo Radiorama. Hasta mañana.
0: Nos vemos.
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13: Los planteles del CECITES en Hermosillo suspenderán labores el próximo 31 de agosto para sumarse al paro nacional, informó Ramón Gastelum Lerma, líder del Sindicato de Trabajadores. Esta suspensión también afectará a los planteles del Colegio de Bachilleres, COBACH, del Colegio de Educación Profesional Técnica, CONALE, Telebachilleratos y otros subsistemas. El alcalde con licencia de Cajeme, Javier Lamarque, llamó a fortalecer la unidad, la organización y el trabajo territorial de la Cuarta Transformación en Sonora durante una asamblea informativa digital que reunió alrededor de 10.000 personas en vivo. El aspirante a coordinar la defensa de la 4T en Sonora afirmó que la respuesta durante sus recorridos por el estado ha superado sus expectativas. La Secretaría de Educación Pública consultará a más de 1 millón de maestros de todo el país sobre el uso de los celulares y otros dispositivos digitales en las escuelas. Mario Delgado, titular de la SEP, indicó que dicha discusión se llevará a cabo los días 24 y 25 de agosto de 2026 en el marco de la fase intensiva del Consejo Técnico Escolar, la cual abarcará más de 200.000 escuelas de educación básica en los 32 estados del país. 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Soy Cheryl García y continuamos con esta y más información en unos momentos más en nuestras noticias Radiorama Sonora con Oralia Costa.
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11: En arroba FM son las 12:05.
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1: Hello, hello, hello. Ya estamos listos para iniciar esto que es su Rocola al aire. Te saluda tu amiga Raquel Conca a través de @FM101.1. Hashtag te conecta con tus artistas favoritos, con todo eso que a ti tanto te encanta. Y Ovi, este día martes no es la excepción. Te doy la bienvenida a este tu espacio, en donde ya te puedes estar comunicando con nosotros. 6621-43-8203. 6621-43-8203. Esa es la línea de WhatsApp en donde nos mandas un mensaje. Y aquí vamos a estar más que pendientes de lo que nos tengas que estar, pues, comentando, platicando. Si llegas a tener también alguna petición musical, ¿por qué no? Mándamelo a través de la línea de WhatsApp 6621-43-8203. 6621-43-8203. O también síguenos a través de nuestras redes sociales. Nos encuentras como @fm.hmo. Y en Facebook estamos como @fm101.hermosillo. En @fm.hmo nos encuentras en Instagram y TikTok. Y también, si nos llegas a buscar en Facebook, pues puede ser de esa manera o con el nombre completito. Y pues obvio, acá te voy a estar platicando sobre algunas de las novedades. Fíjense que ya salió la lista de aquellos que son nominados a los VMAs o los Video Music Awards. De qué artistas son los más nominados, qué onda, qué va a pasar. También hay artistas que están cumpliendo años, por supuesto. Hay de igual manera lo que sería... En unos momentitos más va a haber una transmisión especial por una agrupación que está dando mucho de qué hablar y que cada vez le está yendo mejor. Y pues también tenemos algunas otras notillas que están siendo tendencia. Por ejemplo, ¿tú has visto qué onda? ¿Qué son esas batallas de ahora y todo el rollo? Ahorita está haciendo está haciendo la sensación y te las voy a estar explicando. Esas y algunas otras cosillas más que sin duda te van a estar interesando. Así que quédate conmigo. Ya siendo las 12:11, vamos a iniciar esto que es tu Rocola al aire con esta rolita, algo de Tame Impala junto con Jenny. Se llama... Drácula, la versión remix.

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0: Al aire, 6621-43-8203, 6621-43-8203, donde te puedes comunicar con nosotros y aquí vamos a estar más que pendientes de sus mensajes, peticiones musicales, de todo un poco, ¿eh? No tenemos ninguna playlist específica el día de hoy, todo tranquilo, así que si ustedes quieren llegar a comunicarse con nosotros, pues aquí vamos a estar más que pendientes. Porque vamos a platicar un poquito sobre algunas de las novedades y por eso es que se convierten en algo que está.
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0: Lo más hot, lo más trendy. ¿De qué se está hablando en las redes sociales? Acá te voy a estar platicando un poquito y fíjense que hay algo que está haciendo tendencia recientemente y lo más probable es que tal vez te hayas topado con algunos videos de estas conocidas como batallas de aura. Y qué cosas, ¿eh? Qué cosas. El internet es una maravilla y es algo que ha sido tendencia esta última semana y media más o menos, en donde han empezado a surgir estas conocidas como batallas de aura. ¿De qué tratan? ¿Por qué? Que primero, antes que nada, ¿qué es el aura? Es un término bastante conocido en internet que trata sobre como la presencia de una persona, o sea, la energía. Pero ¿qué es lo que uno tiene que hacer para llegar a como que ganarla o farmearla? Que farmear es como recolectar, ¿no? Una combinación de las palabras, de la palabra farm en inglés, que es colectar, de las granjas, y en este caso pues la hicieron, la castellanizaron, ¿no? La hicieron al modismo en español. Pero fíjense que farmear o colectar aura significa que puedes hacer cosas randoms para llegar a verte cool y así, de esa manera, mantenerte en esa zona cool y llegar a ganar puntos en cuanto a la percepción que pueden tener las personas sobre ti. Entonces, tienen ya más o menos como una semana y media que en redes sociales empezaron a hacerse muy, pero muy, muy, muy virales las mentadas conocidas batallas de aura. Y ya obviamente hay mucha gente que está hablando de eso. Es algo completamente viral, que es una tendencia que puedes llegar a toparte con en redes sociales, y es más que nada de una cultura muy joven en donde dos personas se colocan enfrente en una calle o en plazas públicas y no hablan, compiten solamente con poses, con una actitud demasiado destacada. Y en este caso se está haciendo más que nada viral porque están haciendo poses que están muy, muy, muy arraigadas en las culturas digitales, como el 6-7, como el Mewin, y esos términos que tal vez tú llegues a estar familiarizado o no tanto, pero que esos son, sí son muy comunes en el urban slang, ¿no? O sea, en la plática digital. Es algo como tipo las batallas de freestyle, si a ti te tocaron, o el breakdance cuando se ponían a dos personas a competir, o más o menos como la escena. No sé si ustedes llegaron a ver la película de Zoolander en donde están haciendo esta batalla de modelaje, pues más o menos algo así, o solamente como lucirte enfrente de otra persona, ¿no? Como estas batallas que llegan a siempre ser conocidas en general, ¿no? Como en su momento el Turn Down for What, cuando estaban haciendo algo en freestyle, si alguien te callaba, ¿no? Con eso y de repente bajaban los lentes. Claro que todas las cosas han ido evolucionando poquito a poquito, pero en este caso es como de que quién muestra mayor seguridad, quién muestra mayor carisma, estilo, también, ¿por qué no?, conocimiento de imágenes o de poses relacionadas a la cultura digital. Es más o menos eso es las mentadas y conocidas batallas de aura. Eso es algo que está haciendo, sin duda, mucha, mucha tendencia. Y fíjense que hay alguien que estuvo cumpliendo años esta semana Y nosotros queremos recordarla con una muy, muy buena canción. Esto pasó el fin de semana, pero el día de hoy fue que esta cantante estuvo publicando en sus redes sociales cómo es que celebró su cumpleaños y estuvo luciendo de una forma maravillosa. Es que a sus ya 68 años, Madonna continúa siendo una de las artistas más destacadas del momento y que sigue marcando tendencias. Ella siempre ha sido una artista conocida por romper los moldes e ir en contra de lo que se piensa, no solamente de las mujeres, sino que de los estándares en general. Y lo sigue haciendo. O sea, decir que a sus 68 años continúa siendo controversial, que la gente sigue llegando a criticarla o tener ese sex appeal que siempre ha sido una de sus características, pues obviamente es más que aplaudible. Y de hecho sus canciones de su nuevo álbum, que es Confessions Part 2, la mayoría ya están siendo las más escuchadas de la carrera de Madonna. Obviamente hay algunas otras destacadas como Like a Prayer, La Isla Bonita, obviamente, Vogue, que es una super rolona. Pero pues también las canciones que sacó recientemente siguen siendo escuchadas, por lo cual podemos ver cuál es el impacto que ha tenido Madonna y que continúa teniéndolo en la música, en el pop. Por eso es que escucharemos algo de su álbum Music del 2000, que se llama, de hecho, la canción Music. Lo escuchas en Tu Rocola al Aire.
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9: Y ya estamos de regreso en esto que es tu Rocola al aire. Te saluda tu amiga Raquel Conca. Y fíjense que tenemos una petición por acá. Una petición retro, nos dicen. Saludos a nuestro amigo George que se comunica con nosotros. Y nos dice, buenas tardes, petición retro. Si podemos poner la canción de Jungle Love de Steven Miller Band. Y por supuesto, por eso es que te la presento en este mismo momento. Algo del 77 del álbum Book of Dreams. Llega Steve Miller Band a tu radio. Esto se llama Jungle.

0: Escuchamos Jungle Love, algo de Steve Miller Band, a través de tu Rocola al aire, 6621-438203. Gracias por comunicarse con nosotros y mantenerse en contacto. Recuerda que nos puedes seguir también en nuestras redes sociales, en donde sin duda vas a estar encontrando buen contenido. Recuerda que ahí también está fijo todo lo relacionado a tus locutores predilectos. Si es que de repente todavía no te acostumbras al cambio de horarios, ¿qué onda? Como que sigue la Evi Soto, y ahí están fijados en nuestras redes sociales todo lo relacionado también a los nuevos horarios, programación y también algunas notas de tendencia que también platicamos a través de esta red social. Pero fíjate que yo te quiero contar algo que la neta ahorita está siendo
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0: ¿Cómo que existe la Universidad del Perreo? ¿Pero qué es eso? ¿Cómo que la Universidad del Perreo? Te voy a leer una carta que estuvo publicando un artistazo que justamente estoy empezando a poner de fondito. ¡Qué rolón tenemos de fondo! Abusadora de Wisin y Yandel. Pero en este caso el comunicado es solamente por parte de Wisin y dice lo siguiente. Comunicado especial a todos los medios de comunicación y público en general, después de más de 3 décadas de carrera musical, de ver cómo nuestro sonido nació en la calle y se expandió hasta conquistar cada rincón del mundo, he comprendido que nuestra historia es demasiado grande para quedarse solo en los escenarios. Es momento de dar un paso más allá. Siento la responsabilidad personal de enaltecer nuestra cultura y proteger el legado de un movimiento que cambió la industria para siempre. Es por eso que hoy, con mucho orgullo y compromiso, anuncio oficialmente la creación de una nueva institución dedicada al estudio, preservación y difusión de nuestra historia. Universidad del Perreo, conocida como UDP. Nuestra misión es darle al reggaetón el vigor y el lugar que respeto que se merece. En los próximos días vamos a compartir más detalles. Eso estuvo compartiendo Wisin a través de sus redes sociales para todos los medios de comunicación. Entonces tú ya puedes decir, si tú quieres vivir la vida loca o conocer más sobre el perreo, puedes decir, mamá, dejo todo y me voy a ir a la Universidad del Perreo. Así como lo escuchas, esto es completamente real, no es falso, no te estoy diciendo ninguna mentira, y yo creo que para pues honrar más que nada esta Universidad del Perreo que están haciendo, que va a desarrollarse, pues estará bueno escuchar justamente algo de Wisin, ¿les parece? Si bien de fondo tenemos algo de Wisin y Yandel, pues nos vamos a ir simplemente con el artista Wisin, quien es el que está fundando, en este caso, la ahora conocida como UDP, que se llama Universidad del Perreo. Escuchamos Escápate Conmigo, una colaboración que tiene junto con Ozuna, que Ozuna se estuvo presentando, fíjense, ese fin de semana, el pasado sábado, en el Dale Mix, allá en Parque Fundidor, en Monterrey. La neta que el evento estuvo súper cool. Vamos a escuchar esta rolita y continuamos en Tu Rocola al Aire.

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1: K-Day, ¿qué onda? ¿Por qué es que estábamos escuchando esta colaboración de Santos Bravos junto con las chicas de The Seraphim? Pues en ese momentito te platico un poquito porque esto es K-Day. Te saludo a tu amiga Raquel con K para ya casi estar terminando, por al menos por el momento, por mi parte, en mi intervención acá con ustedes en esta su programación de La Rocola al Aire. Pero fíjense que, escuchando algo de Hype de fondo, este fin de semana también se llevó a cabo lo que fue la K-Con. ¿Pero qué onda? ¿Qué es eso? ¿Con qué se come? ¿Por qué es algo importante? Pues es una convención que se lleva a cabo en Los Ángeles y reúne o reunió en su momento a grandes artistas. Entre ellos, teniendo su debut, finalmente los chicos de Santos Bravos, quienes ahorita de hecho están haciendo una transmisión junto con H&M a través de su YouTube. Escuchábamos al The Seraphim junto con Santos Bravos. Son una agrupación que está bajo la tutela, se podría decir, bajo la agencia de Hype Entertainment, que son los mismos que llevan a BTS y también a The Seraphim, por ejemplo. Y los chicos de Santos Bravos son un grupo formado por diferentes chicos de lo que sería partes como México, Puerto Rico, etc, etc. Es un grupo latinoamericano con bases y entrenamiento del K-Pop. Y ellos estuvieron haciendo pues su debut en cierta forma en Estados Unidos, enalteciendo, obviamente teniendo un performance completamente en español, con canciones como lo fue Velocidashi, como lo fue Wow, como lo fue también que son de algunas de sus más destacadas, igual obviamente Kawasaki, que es la canción que a ellos los caracteriza, pero se estuvieron presentando junto con otros grupos como lo fue NCT, 127, también Tomorrow X Together y Zero Base One. También es que en la K-Con estuvieron transmitiéndose completamente en YouTube, así que si tú quieres llegar a ver las presentaciones y todo, también se puede. Estuvieron teniendo una presentación los chicos de Santos Bravos junto con el grupo llamado A-Team y cantaron la canción de Hooligan, muy buena canción interpretada por los chicos, y también fue que A-Team estuvo haciendo un cover de una canción de One Direction, que si no me equivoco fue la de What Makes You Beautiful. O sea, la gente realmente no esperaba llegar a toparse con este tipo de canciones tan conocidas, y también estuvieron haciendo algunos de sus tracks, pero ellos estuvieron interpretando este cover de What Makes You Beautiful en la K-Con, que fue muy destacado, ¿eh? La K-Con fue muy destacado, tuvieron algunas presentaciones bastante importantes, pero en este caso las más destacadas, o al menos en los fandoms aquí en México, fue la de Santos Bravos y también esta presentación que tuvieron junto con A-Team. Pero hablando del K-Pop, fíjense que hay una chica que se llama Chunga que va a sacar una canción que se llama México. Así como la escuchas, una canción que se llama México, va a estar saliendo esta semana y obviamente aquí vamos a tener el preview y la vamos a estar escuchando. También hay canciones que están cumpliendo años, como por ejemplo la canción de Danger de BTS, una rolita muy destacada. También hace 4 años es que las chicas de Blackpink sacaban la canción de Pink Venom, una de sus más destacadas también. Y fíjate que el día de hoy debuta el número 38 en Billboard Hot 100 el álbum de This and That, bueno, la canción de This and That de Stray Kids. Pero a quien vamos a estar celebrando y cumplen 20 años desde la fundación de esta banda, y la neta son los pioneros, fueron los que llegaron a hacer los lightsticks de K-Pop, realmente hicieron muchas cosas, pues son como los padres fundadores del K-Pop moderno de la segunda generación. Se trata de Big Bang, quienes están cumpliendo 20 años años como agrupación. Un día como hoy, pero hace 20 años es que debutaban los chicos de Big Bang. En CDMX les hicieron un banner y todo el rollo. La neta que son artistas muy, muy destacados. Y nosotros vamos a estar escuchando una muy buena rolita que se llama Fantastic Baby, algo del 2012, que escuchas a través de tu rocola al aire. Te quedas con muy buena programación a través de @FM 101.1. Te estuvo acompañando por esta hora tu amiga Raquel con

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7: En Arroba FM son las 2 con 20 minutos.
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7: En @FM son las 2:37.

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5: Hoy en Radio Resultados.
6: Suben consultas de especialidad en IMSS Bienestar. Mónica Soto anuncia su salida del Tribunal Electoral a finales de agosto. Detienen al conductor de la revolvedora por el accidente que cobró la vida de una mujer en Interlomas. Esto y más en las noticias de hoy.
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6: ¿Cómo están? Bienvenidos al resumen de noticias de Radio Resultados. En este martes 18 de agosto, ya estamos listos con la información. A los Reyes y Alejandro Osorio. No se desconecte. Iniciamos.
5: Conferencia de prensa, Claudia Sheinbaum Pardo.
6: La presidenta Claudia Sheinbaum destacó este martes un incremento del 90% en las consultas de especialidad del IMSS Bienestar, sistema que opera en 24 estados del país. Señaló que este crecimiento marca una diferencia importante frente a las entidades que no cuentan con este modelo de atención, donde el aumento fue del 20%.
7: En consultas de especialidad, los estados que no tienen IMSS Bienestar solamente aumentaron 20%. En los estados que están en el IMSS Bienestar, el número de consultas de médicos especialistas aumentó 90%. Son indicadores muy claros de que el IMSS Bienestar favorece la atención a la salud de las personas. Eso quiere decir que si vas al médico, te atiende. ¿Que hay que mejorar todavía? Siempre hay espacio de mejora, siempre. Pero hoy hay más medicamentos y se atiende a las personas. 90%, o sea, casi el doble de consultas en los 24 estados que están en el IMSS Bienestar.
6: La mandataria mexicana confirmó indicios de extradición del contraalmirante Fernando Farías Laguna, acusado de liderar una red de huachicol fiscal. El caso queda en manos de la Secretaría de Relaciones Exteriores y la FGR.
7: Le pedí a la Fiscalía que pudiera dar la información y a Relaciones Exteriores. Todavía no está en traslado, pero todo parece indicar que sí va a haber un traslado. No sé si el día de hoy, mañana o pasado, pero parece indicar que sí. Y le pedí a la Fiscalía que pudiera informarlo y a Relaciones Exteriores que participe en este proceso.
6: El subsecretario de Salud, Eduardo Clark, informó que en el IMSS, IMSS Bienestar e ISSSTE se han realizado más de 101 millones de consultas de primer nivel, 28% más que en 2022. También se registraron más de 30 millones de consultas de especialidad con el mismo crecimiento. En cirugías, las tres instituciones suman más de 1 millón de procedimientos, lo que representa un aumento del 30% frente al periodo enero-julio de 2022.
8: Si sumamos lo que se hacía en el IMSS, en el ISSSTE y en ese momento en los 24 estados que hoy integran el IMSS Bienestar, se hacían 78.9 millones de consultas de primer nivel. Este año 2026, de enero a julio, ya superamos por primera vez en la historia los 100 millones. Estamos en 101.233.444 consultas de primer nivel. Es decir, ha subido 28% el número de consultas con respecto a 2022. ¿Cómo se ve esto para las consultas de especialidad? ¿Cómo se ve este año? 31.7 millones, es decir, 60% más. Casi 12 millones de consultas, un poco más de especialidad más que de las que se daban en el 2022. Y por último, las cirugías. Este año, 2026, ya fueron 1.887.000, 30% más. Esto midiendo de enero a julio de cada año para poder hacerlo representativo.
6: El director del IMSS, Zoe Robledo, informó que para este 2026 la institución tiene como meta realizar 2.1 millones de cirugías y alcanzar más de 100 millones de consultas de medicina familiar. El objetivo, dijo, es fortalecer la atención médica y reducir los tiempos de espera para los derechohabientes.
9: Esto es lo que tenemos como meta para este año. En cirugías tenemos hoy 1.1 millones de cirugías ya realizadas al mes de julio, de un total de 2.1 millones de cirugías. También en el caso de consultas de medicina de especialidad, perdón, tenemos 19.7 consultas de especialidad ya realizadas hasta este momento, y en consultas de medicina familiar 64.991.000, de una meta de 106 millones para el cierre de este 2026. Entonces, vamos muy bien con el avance.
6: La jefa del Ejecutivo afirmó que una visa no define a ningún mexicano y pidió pruebas si existe algún delito que perseguir.
10: La visa no define a un mexicano o una mexicana. Si Estados Unidos decide quitar una visa, es una decisión de Estados Unidos. Si hay un delito que perseguir, hay los mecanismos para que nos den la información o los mecanismos de juicios en particular. Pero la visa es una relación del gobierno de Estados Unidos con una persona. No tenemos por qué sentarnos a ver a quién le van a quitar la visa y por qué. Si hay un delito que perseguir a una persona y hay pruebas, porque esto es indispensable, danos las pruebas suficientes que coincidan con el sistema penal acusatorio nuestro y se procede. Pero si no hay pruebas, pues no se puede proceder. ¿Hay algún delito? Que se muestre el delito, pero no tiene por qué haber un tema de una visa. Tiene que haber pruebas, siempre tiene que haber pruebas, porque si no, es un asunto de injerencia.
11: Nacional.
12: La magistrada Mónica Soto presentó ante el Senado su renuncia a la Sala Superior del Tribunal Electoral del Poder Judicial de la Federación, con efectos a partir del próximo 31 de agosto. En una carta dirigida a la presidenta del Senado, Laura Itzel Castillo, señaló que decidió concluir un ciclo de casi una década en el máximo órgano de justicia electoral del país. Soto destacó su compromiso con la perspectiva de género, los derechos humanos y la inclusión durante su gestión. Su periodo había sido ampliado hasta 2028 tras reformas constitucionales recientes. La carta no precisa las razones de su salida anticipada. Gerardo Mérida Sánchez, exsecretario de Seguridad de Sinaloa durante el gobierno de Rubén Rocha Moya, dejó de aparecer en el registro de la Oficina Federal de Prisiones de Estados Unidos. Hasta principios de agosto permanecía en el Centro de Detención Metropolitano de Brooklyn, pero su ficha ya no está disponible. Mérida se entregó a autoridades estadounidenses en mayo y enfrenta cargos federales relacionados con presuntos actos de corrupción y vínculos con los Chapitos. Además, la audiencia previa al juicio fue aplazada sin que se fijara una nueva fecha. Su salida del registro ha generado versiones sobre una posible negociación con fiscales, aunque hasta ahora las autoridades estadounidenses no han confirmado su situación jurídica. La presidenta Claudia Sheinbaum envió al Congreso el nombramiento de Rogelio Granville-Holm Morfín como nuevo embajador de México en Irlanda. La propuesta será analizada por la Comisión Permanente antes de recibir el aval legislativo. La Secretaría de Relaciones Exteriores informó que, de ser aprobado, Granville-Holm tendrá como prioridades fortalecer la relación económica, cultural y diplomática entre ambos países, además de impulsar nuevas oportunidades de cooperación. El diplomático cuenta con amplia experiencia en política exterior, asuntos económicos internacionales y cooperación para el desarrollo.
11: Ciudad de México.
6: El Metro de la Ciudad de México incorporó este año las galerías de cableado a su programa de desasolve. Esto para prevenir acumulaciones de agua y humedad que puedan provocar cortocircuitos y afectar la circulación de los trenes. Como parte de estas labores, personal de mantenimiento limpió un cárcamo en la estación Bosques de Aragón de la línea B con apoyo de un camión especializado para retirar lodo y residuos. El organismo explicó que mantener secas estas áreas ayuda a evitar corrosión y daños en el cableado eléctrico. Los trabajos se realizan durante la madrugada, entre la 1 y las 3 horas, antes de iniciar operaciones.
11: Estados.
12: La Fiscalía del Estado de México ingresó al penal de Tlalnepantla a Carlos N., conductor de una revolvedora de cemento involucrada en el accidente que dejó una mujer muerta en Interlomas Huixquilucan. Los hechos ocurrieron el pasado 14 de agosto, cuando la unidad impactó la estructura de un anuncio publicitario a la altura de Paseo Interlomas. El espectacular cayó sobre una camioneta y provocó la muerte de una mujer de 53 años. Carlos N. fue detenido por policías municipales y enfrenta cargos por homicidio culposo y daño en los bienes. De ser declarado culpable, podría recibir una pena de hasta 10 años en prisión. 5 presuntos integrantes de Los Deltas, célula vinculada al cártel Jalisco Nueva Generación, fueron vinculados a proceso en Jalisco por delitos relacionados con armas de uso exclusivo de las Fuerzas Armadas. La Fiscalía General de la República informó que los detenidos fueron capturados durante cateos realizados en 2 domicilios de Zapopan. En los operativos, las autoridades aseguraron armas de fuego, cargadores, cartuchos y narcóticos. Uno de los imputados permanecerá en prisión preventiva mientras se desarrollan 4 meses de investigación complementaria. Para los otros 4, el plazo será de 3 meses. Todos fueron trasladados al Centro Preventivo de Reinserción Social de Puente Grande. La Fiscalía del Estado de México reveló el presunto modus operandi de una red de extorsión contra propietarios de verificentros que habría operado desde diciembre de 2023. La investigación señala a Raúl N., entonces director de control de emisiones atmosféricas, como presunto líder del esquema. Según testimonios, se exigían cuotas de hasta 200 mil pesos mensuales para permitir la operación de los centros y también se restringía la entrega de hologramas para presionar los pagos. La Fiscalía asegura que hubo amenazas contra empresarios y sus familias. Raúl N. y Carlos Eduardo N. fueron detenidos el 10 de agosto y vinculados a proceso. Ambos permanecen recluidos en Chalco.
11: Economía.
6: La entrada masiva de útiles escolares chinos sin certificación de calidad podría provocar pérdidas de entre 30 y 50% al comercio formal de la Ciudad de México. Así lo alertó la Canaco. En zonas como Mesones del Centro Histórico, comerciantes reportan caídas de hasta 50% en sus ingresos de temporada. Aunque algunos productos importados cuestan hasta 70% menos, la Canaco advierte que su baja durabilidad puede obligar a las familias a comprarlos nuevamente. Para este regreso a clases, se estima un gasto de entre 2.782 y 4.550 pesos por alumno, con una derrama económica de 5.870 millones de pesos en la capital.
11: Clima.
12: El Servicio Meteorológico Nacional pronostica lluvias intensas para este martes 18 de agosto en Baja California Sur, Veracruz, Oaxaca y Chiapas, con acumulaciones que podrían alcanzar hasta 150 milímetros. También se esperan lluvias muy fuertes en Sonora, Sinaloa, Jalisco, Puebla y Tabasco. Las precipitaciones estarán acompañadas de descargas eléctricas, fuertes rachas de viento y posible caída de granizo. El SMN explicó que estas condiciones serán provocadas por el monzón mexicano, canales de baja presión y las ondas tropicales 28 y 29. Además, habrá chubascos en la Ciudad de México, Estado de México y otras entidades del centro del país.
11: Internacional.
6: Rusia denunció una presunta estrategia internacional para vincularla con el suministro ilegal de armas a grupos de narcotráfico en México y otros países de América Latina. El Servicio de Inteligencia Exterior ruso aseguró que un país occidental y Ucrania estarían detrás de una campaña para difundir audios, videos y documentos falsos que simulen transferencias de armamento a organizaciones criminales de México, Venezuela y Colombia. Moscú sostiene que el objetivo sería deteriorar sus relaciones con la región y presionar a los gobiernos latinoamericanos para adoptar posiciones contrarias a Rusia. Hasta el momento, las acusaciones corresponden a la versión de las autoridades rusas. el presidente de Colombia, Abelardo de la Espriella, presentó un balance de los daños provocados por el sismo de magnitud 7.4 del pasado 10 de agosto. El mandatario reportó más de 4.000 heridos y 143 personas desaparecidas, mientras las pérdidas económicas se estiman en 30 billones de pesos colombianos. De la Espriella aseguró que recorrió las zonas afectadas desde las primeras horas y señaló que Chocó requiere un amplio programa de reconstrucción. También pidió a los bancos reducir las tasas de interés para apoyar a los damnificados y prometió transparencia en el uso de recursos.
11: Deportes.
12: La Leagues Cup sancionó a dos jugadores de Tigres tras el empate ante Vancouver Whitecaps. Diego Lainez recibió un partido de suspensión luego de ser expulsado al minuto 88 por conducta considerada irrespetuosa hacia los árbitros. Nahuel Guzmán fue castigado con 3 encuentros tras ser expulsado al minuto 91 por conducta violenta luego de un incidente con el árbitro central. Las sanciones aplican exclusivamente para la Leagues Cup. Tigres ya quedó eliminado de la edición 2026, por lo que ambos jugadores deberán cumplir sus castigos cuando el equipo vuelva a disputar este torneo.
6: Y con esto llegamos al final del resumen de noticias de Radio Resultados. Informaron para ustedes Alo Reyes y Alejandro Osorio. 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Gracias por su sintonía. 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
13: En @FM son las 3:06.
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2: En Arroba FM son las 3 con 25 minutos.
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7: En @FM son las 3:39.
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7: En Arroba FM son las 3:54.
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0: En arroba FM son las 4 en punto.
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4: Una menor de tan solo 2 años de edad falleció durante la tarde de este lunes luego de sufrir asfixia por inmersión en San Carlos. De acuerdo con los primeros reportes, la menor fue trasladada de emergencia al hospital. Sin embargo, al llegar al nosocomio, se confirmó que ya no contaba con signos vitales. Un decomiso de más de 2 millones de dosis de droga, así como la detención de 116 personas presuntamente generadoras de violencia, dio a conocer la Mesa Estatal de Seguridad como resultado de la estrategia y coordinación entre los 3 órdenes de gobierno durante operativos realizados del 10 al 16 de agosto en Sonora. El gobierno japonés ha decidido no sumarse a la ola de prohibiciones de redes sociales para menores que han adoptado países como Australia, Francia, Indonesia y Malasia. Un panel de expertos del Ministerio de Asuntos Internos japonés concluyó que imponer un veto generalizado por edad sería indeseable, pues estas plataformas se han convertido en una herramienta de comunicación esencial para los jóvenes. Consulta esta y otra información en www.nuestrasnoticiasonora.com. Soy Cheryl García y continuamos en una hora con más información en nuestras noticias Radiorama Sonora.
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8: En @FM son las 4:32.
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4: En Arroba FM son las 4 con 47 minutos.
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0: En Arroba FM son las 5 con 2 minutos.
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4: Una osita fue atropellada durante la mañana de este martes sobre la carretera Imuris-Cananea antes de llegar al lugar conocido como La Virgen. El reporte fue recibido alrededor de las 6 horas a través del C5. El director de Protección Civil Municipal, César Pacheco, y su equipo localizaron al ejemplar todavía con vida y solicitaron apoyo para brindarle atención. La CTM en Sonora hizo un llamado urgente al Infonavit Nacional y a las autoridades federales para agilizar la construcción de vivienda social en el estado, al advertir que diversos proyectos del Plan Nacional de Vivienda están detenidos o avanzan a un ritmo insuficiente, mientras miles de trabajadores siguen esperando acceder a una vivienda mediante su crédito. El traslado a México del contraalmirante Fernando Farías Laguna, involucrado en el caso de huachicol fiscal, podría concretarse próximamente, informó este martes la presidenta Claudia Sheinbaum. Aunque hasta ahora no existe una fecha, horario ni mecanismo